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2: Eso es, ya estamos de vuelta aquí a la 106.7 FM. 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

Recuerde participar con nosotros en nuestro WhatsApp, que es el más 569-6684-3914. 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

0: Ya, chiquillos, llegó la hora de decir adiós. Muchas gracias por la sintonía, por la buena onda. Y si Dios así lo permite, nos encontramos mañana. Así es, mañana jueves con el gustito viernes en Colina Centro. Y después a las 6 de la tarde con la música bonita, la música romántica. Bendiciones para todos. Hasta mañana. Chao, chao, chao, chao.
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3: Es la hora 21, 3 minutos.
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1: Radio Sembrador te indica la hora.
2: Es la hora 22, 5 minutos.
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1: En Radio Sembrador te indicamos la hora.
2: Es la hora 23, 2 minutos.
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1: Es la hora 04 minutos.
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1: Es la hora 1:05.
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1: Es la hora 2:02.
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1: Es la hora 3 en punto.
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1: Radio Sembrador te indica la hora.
2: Es la hora 4 en punto.
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1: Es la hora 5, un minuto.
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1: Es la hora 6:04.
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1: Es la hora 7, 2 minutos.
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1: Es la hora 7:32 minutos.
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1: Muy buenos días, amigas y amigos. Sean bienvenidos y sean bienvenidas todas y todos a una nueva mañana. Bienvenidos y bienvenidas a un nuevo programa aquí en la Radio Sembrador. La radio que te prende, la radio que te acompaña. La número uno de la zona aquí en Colina, en la provincia de Chacabuco, amigas y amigos. Estamos comenzando este Despierta Colina, junto a quien te habla a esta hora de la mañana, tu amigo Juan Carrasco Mesa. Y yo te voy a acompañar en vivo y en directo hasta las 9 de la mañana para que bailemos, cantemos, disfrutemos y cuánta cosa más. Mañana con 38 minutos. Nuestro WhatsApp se enciende, nuestro WhatsApp se activa en el +569-6684-3914. Repito, +569-6684-3914.
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1: Ahí está nuestro WhatsApp, chiquillos. De esta manera nosotros sí estamos comenzando este hermoso, precioso, maravilloso día jueves para que bailemos, como les decíamos, y también para recibir todos sus mensajes e informarlos de la mejor forma, de la mejor manera, en esta súper hermosa y preciosa mañana. Junto a Michael Stewart, Tony Zucker, vamos a comenzar este programazo el día de hoy con ¿Será que no me amas? Para dar inicio, para partir, para iniciar, para despegarnos las lagañas y ponernos a bailar. Así comenzamos. Bienvenidas y bienvenidos, amigos y amigas. Aquí comienza el programa que te despierta, te levanta y automáticamente te hace bañarte. Comienza el Despierta Colina en la Radio Sembrador. ¡Bienvenidos!

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0: 7 de la mañana con 52 minutos. Ahí estaba Talento de Televisión a esta hora de la mañana a través de la Radio Sembrador. Amigas y amigos, y nosotros continuamos. Oye, yo te quiero contar que el día de hoy... Hoy jueves 30, sí, jueves 30 de julio, tenemos fútbol chileno, o sea, no fútbol chileno como tal. Sino que un equipo chileno salta al terreno internacional. El día de hoy, O'Higgins de Rancagua se juega su paso. Sí, O'Higgins de Rancagua se juega su paso a los octavos de final de la Copa Sudamericana. Porque hoy, jueves, a contar de las 20:30 horas, se disputa el partido de vuelta entre el capo de provincia y el siempre temible Boca Juniors en un duelo válido por los playoffs de la Copa Sudamericana en el estadio El Teniente de Rancagua. El encuentro va a ser transmitido en vivo por canal ESPN y de manera online por la plataforma de streaming Disney+. Ambas escuadras definen hoy jueves el boleto a los octavos de final de la Copa Sudamericana en Rancagua, donde el capo quiere dar la estocada y concretar su pase, revirtiendo el triunfo argentino por 1-0 en el duelo de la ida la semana pasada en Buenos Aires. El cuadro celeste necesita un triunfo por más de 2 goles de diferencia para clasificar, y en caso de igualar en el marcador global, la llave se va a definir en penales para avanzar y enfrentar a Recoleta, cuadro paraguayo, en la siguiente fase. Los dirigidos por Lucas Bobaglio cayeron el pasado domingo en el comienzo de la segunda rueda de la Liga Chilena por 2-0, visita ante Deportes Concepción, pero con un equipo lleno de rotaciones. Además de conservar a su equipo y descansarlo, ha sido la prioridad para enfrentar a Boca, tras quedar conforme con el rendimiento de los jugadores en algunos tramos en Buenos Aires, en los que aseguró que el cuadro en algún momento se pudo parar de igual a igual. Así que hoy día, chiquillos, en ESPN van a transmitir el partido de O'Higgins de Rancagua y Boca Juniors, que se buscan el pase a los octavos de final de la Copa Sudamericana. Y esperamos de todo corazón que hoy jueves, O'Higgins de Rancagua dé el supergolpe. ¿Cómo crees tú que le irá a O'Higgins el día de hoy? Coméntalo a través de nuestro WhatsApp, que está habilitadísimo, en el +569-6684-3914, +569-6684-3914.
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0: Ahí está nuestro WhatsApp. Comuníquese nomás con nosotros, porque estamos en este último jueves del mes de julio. Jueves 30, chiquillos. Jueves 30. Y nosotros continuamos a esta hora con la buena música, con el Joe Arroyo. Y por favor, esta es La Rebelión.
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grados a esta hora, amigas y amigos. Se espera que la temperatura máxima para el día de hoy alcance los 19 grados. El día de hoy vamos a tener un día más, más soleado, claro que sí. Vamos a tener más calorcito en nuestra comuna de Colina para que se vaya preparando. Pero ¿sabe qué? No se desabrigue tanto tampoco, chiquillos. ¿Sabe por qué? Porque estos son los fríos, estos son los cambios de temperatura que a uno le hacen mal. Así que a cuidarse nomás de estos cambios de temperatura, porque se vienen tremendos. 19 grados la máxima, como les decía, para el día de hoy. Y para mañana se espera que nuevamente vuelvan las precipitaciones. Mañana viernes, el sábado y el domingo se esperan precipitaciones. Así que no se confíe tanto de este solcito engañoso que anda por ahí. ¡Ya! ¡8:20! Recuerda, estamos a través de nuestro WhatsApp en el más 569-6684-3914. Y escuchamos a Puerto Rican Power. Esto es Tu Cariñito, aquí en la 106.7 FM.

11:35 minutos. 12 grados a esta hora, amigos. 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

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Oye, y del año 2015, amigas y amigos, llega la humanidad salsa. Esto es Somos Pobres, ¿sabe qué? Pero somos pobres, pero felices. Canta el gran, estupendo, único y nuestro Dani Lazos junto a la humanidad salsa. Somos Pobres, 8 de la mañana, 39 minutos. A esta hora, 12 grados, la comuna de Colina.

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1: 8:43. Y nosotros continuamos a esta hora, amigas y amigos, en vivo y en directo. 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

0: 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Con 45 minutos. 13 grados a esta hora. Cherry Rivera.
1: Pequeña llave.
0: Esa niña. A esta hora de la mañana.

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55 minutos. 13 grados a esta hora, amigas y amigos. Y nosotros ya nos comenzamos a despedir en esta super mañana. No se separen de la sintonía, que nosotros continuamos con buena música, buena onda, buena compañía. Ya se viene Alejandro Nino Ramírez para sembrar la mañana. En este día jueves 30. Último jueves de julio. Y nosotros nos escuchamos mañana nuevamente aquí en la 106.7 FM. Se despide que les habla Juan Carrasco Mesa. Esto fue Despierta Colina. Nos escuchamos mañana. ¡Chao, chao!

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4: Es la hora 8:57 minutos.
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buenos días para todos, buenos días para todos ustedes, amigas mías. Estamos comenzando en este día jueves. Es un jueves con olor a jueves. Jueves 20, 30. 30, cabrón. Se viene Gardel. Aires, querido. Claro que sí, hoy día, jueves 30 de julio, ya, mira, el último día del mes de julio. Se nos va julio. Hoy día, saludando a todos nuestros amigos que llevan por nombre Abdom. Al tiro de Abdón de los bomberos cuando íbamos a comer completo ahí. ¿Ah? Que Dios lo tenga en su santo reino. Él trabajó por años ahí en el casino bombero, chiquillo, años, así que un lindo recuerdo para él, a nuestro querido Don Abdón, que nos hacía los completitos ahí. Ahí éramos lolitos cuando teníamos como 18. Dando primero que nada las gracias a Dios porque estamos ya aquí nuevamente. Gracias. Sí, vamos a disfrutar de este nuevo y hermoso día, porque hoy día, amiga mía, usted se asoma por la ventana y va a ver el sol, el caregallo. El solcito ahí, hoy día puede tomar vitamina D. Claro, así que salga a disfrutar el sol. Hoy día puede lavar, puede hacer todas las cosas que no puedo hacer en la semana. Hoy día lo puedo hacer porque ya mañana viene la lluvia. Usted dice que el viernes se viene la lluvia, pero usted puede disfrutar hoy día de un lindo día. Va cayendo la lluvia por tu mejilla. Era una lágrima. Así que a disfrutar el día con el optimismo, dándole, como le digo yo, gracias primero que nada a Dios, porque hoy está maravilloso. Saludando, comenzando el tiro, saludar a nuestro gran director, don Cristian Becerra Barrera, nuestro director general. ¿Dónde estará el jefecito y tu hijo? ¡Jefe! ¿Dónde anda? Le mandamos un saludo a nuestro director general. También saludamos a esta hora a nuestro gran amigo hoy día con su nuevo emprendimiento, Guardia de Paraero, Carlitos y Tripio Canales. Si usted necesita que alguien lo acompañe para que vaya temprano en la mañana, hable con Carlitos y Tripio. Precio módico, yo creo que por un completo y una bebida lo va a dejar. Ahí está el nuevo emprendimiento de Carlitos, Guardia de Paradero, así que lo vamos a... Uy, saludamos también a nuestro DJ, wey, Astancio, que está por ahí, está enojado, ¿ah? ¿Por qué está enojadito hoy día, mi niñito? ¿Ah? No, se enoje, oiga, pero no. Así que un saludo para mi DJ, wey, Astancio. Saludando también a nuestro, oye, nuestro amigo Alain ya tenía fila, loco. Todos los días lo veo temprano solucionando problemas.
yo creo que este debiera estar ya, yo creo que debiera estar trabajando con la Cámara de Diputados, con la de Senadoras. Este es el único que dice a las 8 y a las 8 empieza a atender. De hecho, tiene la hora escopada, parece doctor, Parece doctor de esos doctores, de esos ginecólogos. Así que saludamos ahí a nuestro gran amigo. A él le mandamos saludos porque está atendiendo ahí, no está escuchando. Está riendo con el apoderado. Oye, también saludamos a quien en la mañana lo despierta. Pues si lo despierta con alegría, no con gritos. No, con alegría no, porque llega a las 8. Pero lo despierta ahí nuestro gran amigo Juan Sebastián Carrasco Mesa. Aprendió ahí también, le pone el mesa ahí. Está rica. Despertó hoy día con salsa, le faltaron los puros tallarines, ¿no? Y por supuesto un amigo y servidor Alejandro Ramírez Negrete, alias El Nino, que les va a acompañar en estas dos horitas de música y entretención e información para que usted nos acompañe, amiga mía. Gracias desde ya por dejarnos de entrar a la intimidad de su hogar a través de la linda señal, la 106.7 FM. Somos la Radio Sembrador, la radio que a usted más le gusta. Con la música bonita. Oh, qué bueno. Este no lo escuchaba hace rato, ¿ah? Aquí comenzamos el Sembrando la Mañana. ¡Bienvenidos!

0: estaba el gran Álvaro Scaramelli. ¡Sáquenlo! ¡Esto es el 9 de la mañana con 31 minutos! Claro, el gran Álvaro Scaramelli comenzando en esta mañana con la música, ¿cómo le llama? ¿Rock latino? No, wea, tan suave. No, no, ahí, bueno, en Arito, con hombre gil. Ay, qué buena. ¿Sí o no, Satulio? Oiga, hoy día saludando a quienes están de cumpleaños, ¿ah? Que tengan un lindo día en esta nueva vuelta al sol, que sea maravilloso para ellos, ¿ah? Que lo pasen, pero espectacular, ¿sí? Es lo que queremos. Pero claro, como dijo un bombero, de todas mangueras. Claro, vamos allá. Oiga, ¿quién sobre acá? Hola, buenos días amigo Nino, que tenga un excelente día. Saludo a todos los auditores, a nuestra linda familia, hijos de esta tierra. Un abrazo y bendiciones para todos los de la radio. Un burrito decidió ir al colegio de forma milagrosa. Aprendió a leer. Hoy está leyendo este mensaje. Pues, pero ¿cómo? Venga, me dice. Gracias, amigo Renato, ¿eh? Ay, Dios mío. ¿Qué más por acá? Voy a darse a ver, ¿qué más por acá?
1: Uy, sáquenselo.
0: ¿Cómo es eso?
2: Buenos días, amigo Nino. Les saluda Marquito Delgatti. Tengo un excelente día. Jueves. Buenos días.
0: Póngale bueno nomás.
2: Te quiero mucho, amigo.
0: Igual yo, Marquito. Que tenga un lindo día y que venda todos los gas. Claro, que los venda todos nomás. Venda todo el gas nomás. ¿Qué? ¿Sí? ¿Sí? Que venda todos los gas ahí. Ahí
3: ¡es increíble!
0: Que venda todos nomás en esta mañana, en este lindo día, deseándole a todos que tengan un excelente día. Que sea un maravilloso, pero hermoso y maravilloso. ¿Sí? Estamos también, no se olviden que hoy día tenemos el 1+1. Huguito, ¿dónde nos pueden? Se pueden comunicar con nosotros día jueves, día de 1+1. Usted nos puede hacer la pauta musical de una horita para que usted pueda participar ahí con el artista que a usted más le gusta.
4: Escríbenos y deja tu audio en nuestro WhatsApp. +569 66 84 39 14.
0: Ahí lo puede hacer, señor. Con nosotros ahí, mandando ahí el WhatsApp. Ahí nos dice Ninito, yo quiero escuchar a este artista hoy. ¿Qué pasó?
2: Amigo Nino.
0: ¿Qué pasó?
2: Hoy día es el 1+1. Sí. 1+1, 2. Quiero escuchar el 1+1 de el grande Salo Reyes. Salo Reyes.
0: Marquito, que era el gorrión de Conchalí. El gran Salo Reyes. Bueno, ¿no, Marquito?
3: Sí.
0: Claro, ¿eh? Claro, póngale. ¿Qué pasó? Estamos facturando. Claro, ahí estamos, ahí. Cuidado con el vuelto. Ándate, cabrón. Costar plata, ¿verdad? Así que ya lo sabes. No es mal. Oiga, tenemos, le di la temperatura en delante, ¿no? 14 grados a esta hora, 19 a 20 grados la máxima para el día de hoy en Colina. Así que va a estar bonito el día, va a estar rico, como dijo una. Hoy día saludamos a quienes están de cumpleaños, sí, ya lo vemos. Pero no me cae color. Ya, no sé, hoy día tenemos ahí. ¿Qué pasó por acá? Dice, hola, buenos días, Nino. ¿Te puedo pedir el 2x1 de Franco de Vita, por favor? Gracias. Que tengas un excelente día. Bendiciones para ti. Gracias igualmente. Yo de ahí sí, lo pongo. Los temas musicales, por supuesto. Los temas musicales. Aclaremos. Así que dile nomás. Oye, ¿qué pasó por acá también ahí? Otro...
1: El día está igual que yo. Rico.
0: Ay, mira. Igual que él. Rico. Rico en grasa saturada. Rico en colesterol. No, Marquito, no estamos ni ahí si nosotros somos ricos igual. Yo, ¿no? Así que póngale, ¿no? Seguimos con la música de esta hora. Le ponemos bueno en este ratito aquí, la number one y la número uno. Giga Magneto. Esto fue la abuela.

Seguimos hasta ahora en este Sembrando la Mañana, cuando son las 9:44. Esto lo pidió nuestro amigo Jimito. Jimito allá de la. El Jimito Patagón. Aquí llegan los prisioneros, amiga mía. Otro sabor.

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3: Seguimos hasta ahora en el Sembrando de la Mañana, 9 de la mañana con 48 minutos.
2: ¿Dónde se guarda?
3: Mi Dios y mi cruz llega a esta hora, Donato y Estefano.

0: pasa en esta mañana cuando son las 10 de la mañana con 8 minutos? De la mañanita. En este Sembrando la Mañana en la 106.7 FM, a esta hora un día especial, amiga mía, porque tenemos una visita importante aquí en nuestro estudio, en nuestra radio, uno de los grandes que ha estado con nosotros también por mucho tiempo, nos acompaña y ves que puede venir a visitarnos, está aquí con nosotros. Pero también nos acompaña nuestro director general, don Cristian Becerra Barrera, tu voz en Colina. Y hoy día con la visita importante, el concejal que está con nosotros, pero quiero que lo presente don Cristian.
1: Primero que todo, buenos días, Alejandro. Alejandro Nino Ramírez Negrete.
0: No se le olvide la mamá. Sí.
1: Muchas gracias por interrumpir su espacio del matinal, para poder dar un momento de A Tu Voz en Colina, porque hoy día, extra, en forma extraordinaria,
0: claro que sí,
1: tengo un gran invitado, un concejal de la comuna, y aquí me acompaña don Gonzalo Torres.
0: ¿A quién saludamos?
2: Como dijiste, le agregaste el segundo apellido, Gonzalo Torres Ferrari.
1: Ferrari, no, Gonzalo madre, Torres, sí. Madre, que yo siempre digo que no hay que olvidarse la mamá, nunca, entonces jamás. Por eso digo Cristian Becerra Barrera, Alejandro Nino Ramírez, don Gonzalo Torres Ferrari.
2: Yo también soy de hecho, en mi nuevo logo pongo Gonzalo Torres Ferrari.
1: Bien. Solo Gonzalo Torres. Así debe ser. Pues.
2: Sí, oye, bueno, primero Cristian, muchas gracias por la invitación a tu radio, muchas gracias Nino por estar acá, me siento como en casa acá, he estado muchas veces acompañándolo. En los últimos meses no había podido estar por distintas razones, así que aquí estamos felices y disponibles para las veces que tú me puedas invitar, porque siempre hay mucha información que poder entregar valiosa para los vecinos. Acá no solamente venir a criticar, no solamente hablar mal de la gente, sino que siempre mi estilo, Cristian, tú sabes que es de conversar, de escuchar y siempre
1: así
2: tener
1: es.
2: Propuestas sí. Para mejorar la comuna.
1: ¿Y por qué lo digo que así es, Alejandro? Y también le digo a todos nuestros auditores de Radio Sembrador, en el Consejo Municipal, el concejal, y lo digo en forma personal, Gonzalo, espero no equivocarme, el concejal que tiene más experiencia como concejal es Gonzalo Torres.
2: Así es, y somos jóvenes aún.
1: Y pues somos jóvenes, partimos. Sí. Claro. No, sí, aquí no nos miran la cara.
2: Ya me pueden decir, me podrían decir el decano ya de los concejales, claro. Pero mira, la verdad es que como partí tan jovencito, tengo apenas un poquito más de 50, así que todavía me siento, de 30.
1: Sí, sí.
2: Me siento de 30.
1: Contarle también a los vecinos, a nuestros vecinos, nuevos vecinos de la comuna de Colina, Gonzalo estuvo 3 periodos anteriormente, 12 años estuvo, tuvo 4 años afuera.
2: Claro.
1: Y volvió a este periodo por 4 años más.
2: Así es.
1: Él es el concejal con más experiencia en el Consejo Municipal de Colina.
2: Correcto.
1: Así que para eso también un aplauso, Gonzalo. Un aplauso para ti, Gonzalo.
0: Un aplauso para él.
2: Y con mucha humildad, pero siempre hay que decirlo, volví a ser nuevamente el concejal más con la primera mayoría, con más de 9.000 votos, lo que no es solamente motivo de orgullo, yo siempre le agradezco a los vecinos, que por esos 9.000 votos son el reconocimiento que hacen los vecinos de nuestro trabajo.
0: Correcto.
2: Sino que además implica mucha responsabilidad. De hecho, de los 66 consejos que llevamos, he presidido, por ser el concejal, cuando la alcaldesa no está, está en otras actividades, está en otras reuniones, o está en Santiago, o está enferma, cualquier cosa que pase, me corresponde a mí presidir el Consejo Municipal. Sin duda, un gran honor.
1: Por ser la primera mayoría.
2: Así es, el concejal más votado preside el consejo cuando la alcaldesa no está, y también me toca desempeñar un rol que se llama el del alcalde protocolar, que en algunas actividades, cuando la alcaldesa no está, el concejal más votado también las puede presidir.
1: Correcto.
2: Se llama alcalde protocolar, porque no es que yo subrogue a la alcaldesa, hay un administrador municipal o un funcionario de segunda jerarquía, la segunda jerarquía después del de la alcaldesa, que es quien subroga al alcalde, pero en temas protocolares, en temas políticos, vengo a ser la segunda autoridad de la comuna.
1: Ok, eso es para que también todos lo enteremos, porque claro. El espacio Tu Voz en Colina, en primer lugar, es para informar a la
2: así
1: comunidad
2: es.
1: Y para educar a la comunidad.
0: Correcto.
1: Así que aquí nos estamos aprovechando también de eso, de contarle cómo es hoy la legislación actual de nuestro país y el honor que tienes tú de presidir el consejo cuando no está la alcaldesa y subrogarla protocolar como lo mencionas.
2: Así es, Cristian.
1: Así que bienvenido.
2: Muchas gracias.
1: Conversación.
0: No, y aprovechamos porque hoy día estaba más ocupado que maletín de abogado.
2: Además que hoy día los consejos municipales, como tú muy bien me dices, Cristian, que es un espacio para informar, los consejos municipales a los que debemos asistir obligatoriamente los concejales son los primeros jueves de cada mes, los segundos y los cuartos. Los demás jueves no significa que no se haga nada.
1: Correcto.
2: Es el día en el fondo que, como se dice, de terreno.
1: De terreno, así como los diputados de la semana distrital, por ejemplo, que lo hemos tenido aquí en Radio Sembrador.
2: Así
1: es la misma situación. no es una semana, es un día, pero...
2: Claro, tal cual, es el día que,
1: es lo mismo.
2: Que uno puede destinar completo a la función de concejal, obviamente más todas las otras horas que cada concejal... Y además los otros días jueves también funcionan las comisiones de trabajo.
1: Así
2: y,
1: es.
2: Y también algunos otros días jueves hemos sido convocados a consejos extraordinarios, cuando son temas especiales, un poco más delicados, más específicos, que requieren el acuerdo, la votación del Consejo Municipal, o deben ser conocidos por el Consejo Municipal. En el fondo, para que los vecinos entiendan, yo siempre digo a los vecinos, oiga, la alcaldesa es la jefa de los concejales. No, no es así. Esto es igual que el gobierno. ¿Cómo funciona el gobierno? La alcaldesa es como, viene siendo como la presidenta de la comuna, para que se entienda.
1: Sí. Y el gobierno local.
2: Del gobierno local, es tal cual, como dices tú, Cristian, muy bien. Y los concejales venimos a ser como los diputados de la comuna, que pasan por nosotros las facultades normativas, resolutivas, fiscalizador, y por lo menos para mí, la función más importante que establece la ley es estar con la gente, hacer efectiva la participación ciudadana, representar a los vecinos.
1: Vamos a recordar un poco a los auditores de Tu Voz en Colina, porque estuvimos también en una oportunidad con un core, con un consejero regional.
2: Sí.
1: Y él nos explicaba, igual que el Congreso y el presidente, nos explicaba que estaba el gobernador regional.
2: Tal cual.
1: Y los consejeros regionales eran como los concejales con la alcaldesa.
2: Claro, pero ellos son a nivel regional.
1: A nivel regional.
2: De toda la región metropolitana, nosotros somos a nivel de la comuna.
1: Ese es un gobierno regional.
2: Así
1: y
2: este
1: es un gobierno local.
2: Gobierno local.
1: Eso para que todos estemos enterados qué es lo que hace un concejal también.
2: Así es. Una función muy bonita, Cristiana. Yo, como decía el Nino, ya tengo mucha experiencia, pero es algo que me apasiona. Es un trabajo muy bonito, muy social, muy de estar con la gente, muy directo. Muchas veces las vecinas, los vecinos, cuando tienen un problema, es complicado a veces hablar con el alcalde por distintas razones, porque son muy ocupados.
1: Sí.
2: Además que el alcalde recuerda que es una función de dedicación exclusiva. El concejal, la gran mayoría de los concejales tenemos otra peguita.
1: Correcto.
2: Tenemos otro trabajo. Yo te aseguraría que el 100% de los concejales que estamos hoy día en Colina tenemos otro trabajo más que se complementa con ser concejal. Pero el concejal siempre está muy conectado a la gente cuando hay un problema. No lo digo que solamente lo haga yo, lo hacen muchos otros concejales que van a terreno. En el tema de la emergencia estuvimos todos o prácticamente todos los concejales desplegados en terreno. Muchos de ellos no solo sacándose fotos ni haciendo videos, sino que hablando directamente con la municipalidad dónde estaban los problemas. Como se dice, yo por lo menos me desplegué con un granito de arena, entregando nylon a la gente que se estaba mojando en distintos sectores de la comuna. También estuvimos
1: aportando a los vecinos.
2: Estuvimos aportando.
1: No tan solo haciendo periodismo.
2: Llegamos inmediatamente al otro día, llegamos con mantas, frazadas, sábanas para gente del incendio. O sea, tratamos de estar siempre en terreno durante la emergencia, que aprovecho de saludar a los funcionarios municipales que sacaron la mugre trabajando, Cristian. Compramos nylon, pero esas mallas de nylon, esas mangas de nylon gruesas, grandes, y de muchos lados me llamaban, no estamos lloviendo aquí, no estamos. La municipalidad ayudó en muchos lados, pero uno también de repente tiene la posibilidad
1: de aportar un granito, la verdad.
2: Yo lo puse en mis redes sociales con un granito de arena, porque la municipalidad, la plata es de todos, ¿sí? La plata de la municipalidad no es de la alcaldesa, no es de los concejales.
0: Correcto.
2: Es de todos ustedes.
1: De todos los vecinos.
2: La municipalidad cuando ayuda con la plata de la municipalidad. O sea, de los impuestos, del territorio, ¿cierto? Del fondo común municipal. Es la plata de todos nosotros. Pero uno también, como concejal, yo por lo menos me meto la mano al bolsillo y también ayudo directamente cuando puedo.
1: La vez pasada, Gonzalo, yo sé que tú trabajas en Santiago y todo,
2: sí,
1: y allá
2: sí.
1: No llega la Radio Sembrador, pero el lunes pasado estuvimos en Tu Voz en Colina,
2: sí.
1: Dándole el agradecimiento a los héroes que de este frente mal tiempo que pasó.
2: Así es.
1: Que eran los funcionarios municipales.
2: Así es, tal cual.
1: Sí, sacaron la mugre,
2: nuestros
1: como tú mencionas.
2: Héroes anónimos.
1: Anónimos. Los funcionarios de la delegación presidencial también, que estuvieron en terreno, todo ahí trabajando.
2: Defensa civil, bomberos.
1: Y también el voluntariado, bomberos,
2: Cruz
1: Defensa
2: Roja.
1: Civil, Cruz Roja. Y también alguien muy importante que son los vecinos de aquellos afectados.
2: Los dirigentes sociales.
1: Los dirigentes sociales, o sea, y todo en forma voluntaria. Entonces, para ellos también un aplauso.
2: Un aplauso, Cristian, de todos modos. Y efectivamente fuimos, como se dice, estresados al máximo con la emergencia. Y yo, la verdad, de verdad, recorrí muchos lados. Yo no soy tan bueno para los videos, porque hay algunos concejales más que son más buenos para los videos. Yo estoy aprendiendo de a poquitito, soy más a la antigua. Pero la verdad es que efectivamente...
1: Pero de corazón joven,
2: pero el despliegue de la municipalidad, del voluntariado, del delegado, del alcalde, de todo el mundo, fue notable en terreno. Y efectivamente nosotros teníamos un WhatsApp, que yo le cuento a los vecinos y vecinos, un WhatsApp donde cada concejal iba recibiendo, como se dice, inquietudes de distintos lados. Y en un grupo que tenemos ahí con la alcaldesa, con algunos directores de la municipalidad, también íbamos canalizando inquietudes.
0: Correcto.
2: Entonces la verdad que fue un trabajo en equipo. Pero claramente los héroes anónimos de la jornada fueron nuestros funcionarios municipales.
1: Sí. Delegación, voluntariado, delegación presidencial, voluntariado.
2: Supuesto,
1: todos estuvieron presentes.
2: Así el ejército.
1: El ejército, el carabinero, no, es verdad.
2: Nos preparamos bien para la emergencia.
1: Eso fue así. Gonzalo, ¿qué nos puedes contar hoy día de los avances que hay en la comuna o a nivel regional que favorece a la comuna?
2: Mira, yo le venía diciendo al Nino, yo creo que la comuna está avanzando, hay que decirle a las vecinas y los vecinos, la comuna tiene un gran presupuesto, es una comuna rica, como se dice, en presupuesto, hay mucha plata. Entonces yo creo que vamos avanzando, pero ahí se está avanzando en seguridad ciudadana, se está avanzando en algunos parques, infraestructura, ¿cierto? En seguridad, básicamente, que es uno de los temas que más me importa a mí. Pero yo creo que se pueden hacer muchas más cosas, y lo digo de una mirada crítica, pero constructiva. Yo, además de ser concejal de Colina, soy asesor de Mario Desbordes, que es vecino de Colina, pero es alcalde
1: de Santiago.
2: O sea, tengo un doble trabajo, como se dice. Y la verdad es que en Santiago la municipalidad la recibimos quebrada. O sea, sin ni un peso. Te digo, de verdad, con un déficit de más de 25 mil millones. Y el alcalde, nos pusimos a trabajar todos juntos como equipo, ¿cierto? Y diseñamos un sistema. Teníamos 200 guardias, no

0: Carabineros, ¿cierto? Y a la PDI, al Ministerio del Interior, a la delegación. Pero claramente, Carabineros hoy día tiene un tremendo problema de dotación de carabineros. Hay muy poquititos carabineros, hay muy poquititos móviles. Entonces, lo que hacen, lo que han hecho otros municipios como Las Condes, Vitacura, Barnechea, Ñuñoa, Huechuraba, nuestros vecinos, que están haciendo un gran esfuerzo en seguridad ciudadana para tener más móviles.
1: Para aportar.
0: Lo que hace que efectivamente, mira,
1: los carabineros.
0: Como no podemos resolverlo, tenemos dos opciones. O nos quedamos esperando que llegue la dotación de carabineros y mantenemos la flota actual que tenemos en vehículos de seguridad ciudadana y personal, o damos un salto cuantitativo y cualitativo. Entonces yo creo que presupuestariamente podemos hacer, no digo que las cosas no se estén haciendo, pero debemos hacer un esfuerzo aún mayor para tener más móviles, más guardias de seguridad. Me encantaría ver guardias municipales también ayudando a cuidar al centro. Yo hoy día estaba en el centro del casco histórico, recorrí, le venía contando al Nino que estaba asombrado por la cantidad de cables que hay arriba.
2: Sí, sí, correcto.
0: Un verdadero, o sea, hay que hacer un proyecto para o
1: cables que a lo mejor no se usan.
0: Subterráneo, o esta ley Chavo Cable. Yo te aseguro, sí, Cristian, que la mitad de esos cables están en desuso.
1: Así,
0: pero
1: es.
0: Mira, hicimos unos videos, los voy a presentar en el próximo Consejo Municipal, porque siempre yo soy de los concejales que siempre está viendo problemas en la comuna y presentando propuestas. Alcaldesa, sabe que hay este problema, me escribieron los vecinos de tal lado, falta este semáforo acá, sabe que hay,
1: o sea,
0: un
1: en definitiva es una mirada crítica.
0: Crítica constructiva.
1: Crítica constructiva, por supuesto, que bien lo aclaramos, pero una mirada crítica constructiva para poder aportar a una solución de un problema que lleva mucho tiempo en
0: tal,
1: ese lugar,
0: tal cual.
1: Pero alguien pasa y lamentablemente a veces perdemos la capacidad de asombro. Y esa capacidad de asombro no podemos perderla, porque cada cosa que sucede debemos decir, oye, pero ¿cuál será el resultado de esto? No llegar y pasar solamente.
0: Tal cual.
1: Y lo hago como, lo digo como cualquier vecino que circula por la vereda del casco histórico.
0: Tal cual, mira, hoy día en el taco histórico, yo he propuesto varias veces que se instalan está bien, nuestros amigos colectivos tienen que tomar pasajeros, y eso uno lo entiende. Pero en la avenida Concepción, con la San Martín con Concepción, efectivamente el taco es brutal, tú te podés demorar 15 minutos en avanzar una cuadra, en cruzar. Yo ahora de verdad, yo venía bien con los tiempos, gracias a Dios, pero efectivamente, yo he dicho, ¿cuál es la solución? Porque claro, uno lo puede criticar, la solución es poner ahí una cámara con parte empadronado. Eso, pusieron una reja, se hacen fiscalizaciones cada 2-3 días, una hora, obviamente ahí los autos pasan, ¿cierto? Pero ahí no se puede tomar pasajeros. No se puede, porque se provoca un taco, como se dice, brutal.
1: Pero sí, pero Gonzalo, para poder ser un poco coherente con lo que hemos planteado anteriormente, sí, en Tubo en Colina,
0: sí,
1: hay muchos temas en la comuna, en cualquier comuna, que no dependen de la municipalidad. Por ejemplo, en el transporte, lo estamos hablando los colectivos, dependen
0: de
1: la Seremi,
0: sí,
1: hay transporte.
0: Conjunto, sí.
1: Hay un para que no digan, no, es que la municipalidad no hace.
0: No,
1: esto.
0: No,
1: no,
0: no solo la municipalidad,
1: no.
0: Hay más autoridades.
1: Hay más autoridades que participan y hay una limitación hacia la municipalidad.
0: También.
1: Eso hay que decirlo, porque también hay algunos personeros, algunos concejales que ofrecen cosas que no corresponden,
0: sí, pero,
1: y que no son fáciles de solucionar para un concejal.
0: Por ejemplo, Cristian, mira, esto de poner una cámara que curse parte empadronado, yo creo que es de fácil resolución.
1: Como fácil, aporte.
0: Es como una. Así es, de todo modo, porque efectivamente, si no, el problema no se va a resolver.
2: O sea, sería más rápido, ¿no?
0: Es muy rápido. Yo te digo, yo trabajo en Santiago, además, yo estoy en la parte ejecutiva de Santiago, y de verdad que sé cómo hacer las cosas. Yo cuando te digo, Cristian, es una mirada quizá un poco crítica, pero una mirada crítica de una persona que sabe.
1: Y con la realidad que funciona.
0: Y que funciona. Ah, lo que les contaba a Nino, el tema de las fiestas patrias, que allá en Santiago no salen costo cero, porque el modelo de Santiago fue concesionar las fiestas patrias. Se entregó en concesión, ¿cierto? Yo, bueno, traté de que eso funcionara acá, no resultó. Pero lo que digo yo es una mirada un poco crítica, pero de conformar. Está bien, tenemos una comuna bonita, pero esa comuna bonita no debe quedarse atrás en comparación a otras comunas. Y como tenemos un gran presupuesto, igual que lo que yo siento, Cristian, que efectivamente hay concejales, 2 o 3, que son muy críticos. Yo no soy quien para cuestionar el estilo de cada concejal, porque cada uno representa, para ser concejal hay que representar a mucha gente.
2: Correcto.
0: Y cada uno de los que está sentado hoy se ganó su derecho a representar a los vecinos de la forma que estime pertinente. Yo no soy quien, de verdad, para el estilo de la alcaldesa, cada uno es como es, cada uno tiene su forma, yo tengo mi estilo. Yo soy más de dialogar, más de conversar. A veces me escuchan, a veces no me escuchan. Tampoco soy el dueño de la verdad absoluta, pero...
1: Por supuesto.
0: Pero
1: y es para todos lo mismo.
0: Pero lo que te puedo decir, Cristian, y a los vecinos que me están escuchando, que yo sí sé cómo resolver muchas cosas y tengo mucha experiencia.
1: En cuanto al transporte, a los tacos y todo, no solamente en Colina, sino que también en Chicureo.
0: Sí.
1: Pero también hay...
0: Yo hablo, cuando hablo de Colina, hablo de la comuna completa, pero efectivamente...
1: Es un ejemplo de Concepción con San Martín. Pero también en Chicureo, donde... vimos, por ejemplo, no tan solo problemas de tránsito, de tacos, sino que también problemas hoy día en el Frente Mal Tiempo. donde se borraron los, hay que decirlo, los condominios, algunos borraron sin querer o con querer, no lo sé, pero borraron por los antiguos cauces, por ejemplo, y hubo inundaciones. Cada vez

0: es menos la inundación.
1: Menos.
0: Menos la inundación. Pero ¿cuál es la raíz de eso? O sea, no tan solo el aporte cuando vinieron y le ofrecieron al vecino compre acá en tal lugar de Chicureo, venía con una de alguien que les vendió algo seguro y hoy día vivir 20 minutos de Santiago en el taco no son 20 minutos de Santiago.
1: Así es, y mucha gente, de hecho, porque por eso que hay mucha gente que se está devolviendo. Cuando yo esas familias que hicieron el esfuerzo de comprarse una casita más o menos buena, un poquito más grande, y ya ven el tema de la realidad de los tacos, que a veces son 45 minutos para entrar y 45 minutos para salir, o hasta una hora a veces para llegar.
0: Porque
1: a
0: la Nororiente no es la solución, no 7.000 pesos el peaje pero de ahí, ida y de vuelta.
1: Pero ahí le contaba al Nino que viene, yo estuve hace poquitito, le agradezco acá obviamente al diputado, al exalcalde Mario Lavarría, que me invitó a mí junto a otros concejales de la provincia de Chacabuco. Nos invitó a una importante reunión con la ministra de Salud, donde te quiero contar también cómo nos fue, para tener alguna...
0: Sí, para pasar a otro tema, que es salud.
1: Sí, sí, y también contarte cómo nos fue con el tema transporte, que de verdad siento que es la ley de la selva. Hoy día qué triste ver, qué triste, qué peligroso para nuestra gente ver cómo los microbuseros, las distintas líneas nuevas, porque antes reclamábamos que no, que el sedán, ¿cierto? Ahora está el OK, está el Damir, ¿cierto? Y ver que se andan chocando en las calles, que se tiran los autos de un lado para otro.
0: Hoy día cualquiera graba. Cualquiera. Y eso en el minuto está. Pero Gonzalo, sí. Vamos a conversar de salud al regreso.
2: Perfecto.
0: Sí. Del tema musical.
2: Vamos a un tema musical y se vienen las buenas noticias que vienen para Colina, porque hay hartas cosas que se vienen bonitas para Colina y las tenemos sí, en la voz de el concejal Gonzalo.
0: No se vaya, si usted quiere hablar con el concejal, sí, mandarle alguna consulta.
2: Pero pregúntenos.
0: Pregúntenos más, vaya, escriba al WhatsApp. Escriba.
2: ¿Cómo dices tú, Gonzalo?
1: Gonzalo Torres se la pega, así que vamos.
2: Pero pregunte lo que quiera.
1: Pregunte lo que quiera, nomás yo aquí estamos, como se dice de.
0: Así que aproveche el tema musical y mande la consulta
1: aquí no hay nada pauteado,
0: al concejal Gonzalo. Nada. Estamos en vivo. Así que si nos equivocamos en algo.
1: Y me pueden preguntar lo que quieran.
2: Claro que sí. Nos vamos a una pausa musical. Llegan los Bunkers con Mola Fer. Quiero dormir cansado a esta hora en la 106.7 FM cuando son las 10 de la mañana con 27 minutos.

0: Seguimos a esta hora. Ahí estaba Mon Laferte con los Bunkers. Qué temazo, el gran temazo de Emmanuel, hecho ahí en esa, en ese lindo concierto que hicieron. Ahí. 10 de la mañana con 32 minutos. Estamos con Don Cristian Becerra Barrera, Tu Voz en Colina, acompañado por el concejal Gonzalo Torres Ferrari. ¿Está bien ahí?
1: El que hace la pega, como dice Melo, que no lo ha cambiado nunca.
0: El que hace la pega y no se anda sacando. Ya, pero no.
1: No, no lo digas, no, Alejandro. Alejandro, Alejandro, calla, Alejandro.
0: Voy a callarme mejor. Oye, bueno, estábamos conversando, sí, y sí, nos habló que tenía buena noticia.
2: Hablamos en el primer espacio, hablamos sobre el transporte y principalmente conocer quién es Gonzalo Torres y qué es lo que hace un concejal y cuáles son las atribuciones legales que tiene. Y del transporte y de los problemas que hay y cómo podemos aportar a una mejora. Y quedamos en eso. Y ahora nos sigue también que yo hice la pregunta sobre salud.
1: Así es.
2: ¿Hay algo en salud que puede beneficiar a Colina?
1: Mira, se supone que no, nos dijeron que no podíamos contar mucho. ¿Ah?
2: Así por
1: no,
2: eso, así lo, no, que pero, se pueda, pero, lo que pero, se pueda,
0: lo que se pueda.
1: Calla, Gonzalo, calla.
0: No.
1: Mira, yo creo que hay cosas que sí, obviamente se pueden contar, vamos a esperar la confirmación oficial, pero el tema del hospital, primero, el gran sueño de la comuna.
2: El hospital de la zona
1: de la
2: norte.
1: La zona norte. Sabemos lo que pasa en San José, el colapso, tú, Cristian, que te ayudas mucho a los bingos, igual que yo, sabemos que esta cuestión de la gente hace bingo, no tiene para pagar el tema de la hospitalización, lo que cuesta, el San José está colapsado, hay personas que... prácticamente lo hospitalizan dentro de la ambulancia. Ayer conversaba con un tense y me decía, no, el otro día tuve un paciente 11 horas arriba de la ambulancia. O sea, es una locura lo que está pasando. El San José ya no da abasto. Y las comunas más afectadas son Colina, Lampa y Tiltil.
2: Así es.
1: Y Colina y Lampa han crecido, pero
2: no,
1: han doblado. Colina vamos a llegar luego a 200.000, si que ya no tenemos 200.000 habitantes, y Lampa tiene 150.000. Súmale eso Tiltil, ¿cierto? Y hablemos un poco quizás de Quilicura, ¿cierto? Que está en el...
2: Que son Conchalí, vecinos nuestros, claro.
1: Claro, que son las comunas de referencia que tiene el San José, que ya está absolutamente colapsadísimo. Y la verdad que le agradezco, es un tema del hospital, yo he estado durante mucho tiempo, fui presidente de la Comisión de Salud del Consejo, pero le agradezco al diputado Mario Lavarría, que hizo de verdad gestiones interesantes, importantes, y nos convocó el otro día. En política a veces no es fácil ser generoso, porque a veces uno dice, voy solo yo y anuncio solo, me la llevo solito.
2: Pero déjeme decir algo, sí. Gonzalo, muy importante, que ha sido a través de la experiencia en, sí, Tu Buen Colina, de diferentes entrevistados, que hay una clara diferencia de los diputados que fueron alcalde y aquellos diputados que no fueron alcalde.
1: Tal cual. Mario
2: tiene yo lo he dicho acá, aquí tuvimos, sí, un Durraga, sí, de Maipú. Sí, y
1: hay mayor capacidad de gestión.
2: Hay, claro, porque más tiene gestión, una base como de alcalde de terreno.
1: Así es, tal
2: y
1: cual.
2: Y el diputado se nota la diferencia.
1: Se nota la diferencia. Nota y la verdad que le agradezco a Mario Lavarría, con quien traje 12 años. Quedamos medio sentido al final de la, cuando no me apoyó para ser alcalde, porque lo conversamos.
2: Sí, pues él fue el alcalde del consejo.
1: Claro, donde yo era el concejal más votado y él terminó apoyando a Isabel, está bien, yo competí, perdí por poquito, pero perdí. Y la verdad que son cosas que pasan en la política, pero hoy día, como se dice, dimos vuelta atrás, las diferencias que tuvimos.
2: Dimos vuelta a la página.
1: Claro, y hemos estado trabajando, él reconoce que yo soy un muy buen concejal y yo también reconozco que él ha sido un muy buen diputado. Y de verdad, además sacó una tremenda votación en Colina, entonces son cosas que pasan, que es lo mismo que me pasó a mí. Y el otro día el diputado Mario Lavarría, a quien obviamente le agradezco el gesto, me invitó a mí junto a otros concejales de la provincia. Andaba la concejala Burpa, que los voy a nombrar a todos, pero la concejala de Tiltil, varios concejales
2: de Lampa.
1: De Lampa, andaba la concejala Lorena Rojas de Colina y fui yo. Y la verdad es que tuve una audiencia privada, ¿cierto?, con la ministra de Salud, Maicho María, que desde acá le mando un cariñoso saludo, que además es la hermana del cardenal.
2: Del cardenal Chomalí, sí. Cardenal Chomalí, sí, que estuvo en Colina para el Cuasimodo.
1: Así es, me ha tocado estar con él y también me ha tocado estar con él en Santiago, en la catedral varias veces. Una persona muy carismática.
2: Fernando Chomalí.
1: Sí, ingeniero civil de la Universidad Católica, un tipo brillante además. Sí, no, es muy inteligente. Y estuvimos con su hermana, que además es una persona muy inteligente. Y la verdad que nos contó ahí, bueno, la reunión fue para preguntarle qué pasa con el hospital. Vamos a seguir esperando 2 años más con este tema de la plata, de que no hay plata en el gobierno, que nos dejaron el gobierno, ¿cierto?, sin plata. ¿Qué pasa con el hospital? Queremos saber de verdad, o sea, una presentación. Y ahí la ministra nos contó, mire, en 2 o 3 semanas más, de acá no salga, nos dijo, en 2 o 3 semanas más probablemente vamos a dar una gran noticia, ¿cierto? Y les queremos sí contar a las vecinas y los vecinos que nos informó la ministra de Salud, Maicho Malí, esto lo dijo la ministra en reunión, como les contaba con nosotros, que el hospital de la zona norte está, el nuevo hospital de la zona norte está priorizado por el gobierno. Va a ser anunciado en las próximas 2 o 3 semanas. Yo sé que la gran mayoría se está preguntando, igual que ustedes, si va a ser en Colina o no. No nos quisieron contar si era en Colina o no. Me han dicho extraoficialmente que no va a ser en Colina, pero va a ser en Lampa probablemente. Justo donde iba a ser el de Colina y donde está la Gerda Guasa,
2: al frente.
1: O sea, como se dice, cruzando la calle.
2: Sí.
1: Entonces, a esta altura, amigo mío, lo que importa, no, me encantaría que estuviera acá en el centro, Colina.
0: Pero está ahí mismo, es una parte donde podéis llegar, los vehículos tal, pueden llegar.
1: Con transporte público, con todo. Exacto. Entonces, si Dios quiere, si lo anuncian, pensemos que esto se anuncia y ya se ponen todos a trabajar.
2: Lo más importante es que quede escrito que va a partir esto.
1: Claro, había
2: porque
1: un terreno.
2: Acuérdense que se demoraron 4 años.
1: No, se perdieron 4 años.
2: Cristian,
1: estaba comprado el terreno, se puso la primera piedra, ¿cierto? Tiene mucha historia, la gente ya no cree.
2: Por eso digo que...
0: Y no nos olvidemos, Gonzalo, a nosotros nos hicieron llegar, me recuerdo yo bien, aquí en una entrevista que estábamos haciéndole a una persona también, en ese tiempo también el diputado que venía...
2: Oyarzo.
0: Y nos hicieron llegar una foto en que se comentaba en el año 90... Año 90, ¿se acuerda de
1: de ahí que viene.
0: Del año 90 que se comentaba que se iba a oficializar la llegada del primer hospital a la comuna de Colina. Estamos hablando, ¿cuántos años atrás?
1: Amigo mío, se hizo hasta una fiesta en la plaza para celebrar, ¿te acuerdas cuando se anunció? Vino el presidente. Bueno, lo que pasa es que esto cambian los gobiernos, entonces por eso que esto hay que agarrarlo, como se dice políticamente, apenas empieza un nuevo gobierno.
2: Y dejarlo lo más instaurado posible para que el siguiente no
1: vea amarradito. Había un terreno del ejército en Conchalí que al final se desestimó, nos contó la ministra, y efectivamente ya se tomó la decisión en 2 o 3 semanas más. Esperemos el gran anuncio, pero yo les quiero dar la premicia, como se dice, el hospital va, y efectivamente eso le va a cambiar
2: la cara. Lo importante que tú nos cuentas, Gonzalo, es que se está avanzando
1: y está priorizado.
2: En concretar el hospital de la zona norte, y hoy día está priorizado. ¿Qué mejor noticia?
1: Priorizado, por
2: mejor
1: noticia. Eso todo, ya tienen todo armado los estudios. Entonces yo espero que la ministra anuncie para no adelantarme más, porque obviamente nos entregaron más información, pero yo obviamente eso sí lo puedo contar, porque de verdad que ese día cuando nos contó la ministra, te lo quiero contar, Nino, Cristian, y a la gente que nos está escuchando, no estaba solo yo, éramos más concejales, estaba el diputado, y de verdad que los 8 que estábamos ahí nos emocionamos porque lo estaba diciendo la autoridad más importante de este país en materia de salud, y le dimos un aplauso. Fue algo muy espontáneo, no está ningún video, pero se los quiero contar a nuestros vecinos que le dimos un aplauso, porque claramente yo le decía a la ministra, yo me atiendo en ISAPRE. Mira, hay que ser súper transparente. Pero no porque me atienda en ISAPRE, no me va a importar lo que le pasa al 80% de nuestra comuna que sufre lo que es el tema del servicio público. Nuestros consultores son muy buenos en salud. Nosotros en Colina tenemos un gran tema, o sea, de verdad que son muy buenos nuestros consultorios, pero mira lo que pasa cuando ya vamos al hospital. No digo que el San José sea malo, está colapsadísimo
2: y por tantos años, colapsado muchos
1: entonces,
2: años.
1: Entonces quizás este tema de, yo te digo, si tú me dijeras qué cosa serían los sueños de Colina, tener el metro, porque eso va a pasar quizás en 10 años más, quizás en 15 años más, que nos saquen las cárceles y que tengamos el hospital. Pucha que nos cambiaría la calidad de vida de todos nosotros, amigos míos.
0: Pero comenzando con el hospital sería una
1: tremenda buena,
0: tremendo noticia. Y queremos darte un aplauso a ti porque nos traes esa...
1: Gracias,
2: La primicia
1: seria, no,
2: de la primera fuente.
0: Oye, nosotros estamos, bueno, le dijimos a nuestra gente que se comunicara con nosotros, te han dejado saludos por acá, Gonzalo.
1: Sí.
0: Pero también nos hacen una pregunta.
1: Sí.
0: Por acá dice, hola, concejal, don Cristian Tío Nino. Rodrigo Miranda por acá.
1: Buenos días,
0: dice,
1: Rodrigo.
0: Consulta al concejal. ¿Por qué a los autos piratas que se estacionan en Fon con Concepción al costado del Maicao y a los que se instalan los días jueves y domingo en el Patacal al costado de la ferretería no se les fiscaliza, ya sea por los inspectores municipales o carabineros? Es cuando más pasan los inspectores, los saludan como si nada. Esto nos produce daño, y un daño considerable a los taxistas que cancelamos nuestras patentes. Esto se refiere a los autos piratas.
1: Sí.
0: A los autos piratas que están en este sector céntrico aquí, y que los días domingos y los días jueves se colocan ahí en el sector de la ferretería Chamorro.
1: Toda la razón lo que dice el vecino. Yo también he pedido además fiscalizar más la feria, ¿cierto? Porque hay muchas colas y hay cosas de repente, productos que se venden, medicamentos, que es un tema que no está permitido por la
0: Correcto.
1: ley. La ley lo prohíbe expresamente.
0: Correcto.
1: Imagínate lo que es dar un medicamento que esté vencido o adulterado. Entonces, la verdad, Nino, lo que te decía yo cuando partimos conversando un poquito en off con Cristian también, que aquí falta tener más inspectores, más personal de seguridad ciudadana. Hay que hacer un mayor esfuerzo presupuestario para contratar. Tenemos muy poquitos inspectores. Y lo que dices tú, yo, lamento que pase eso, que más encima algunos de nuestros inspectores, porque seguramente no todos, los poquitos que hay que además saluden a los que están haciendo la infracción. O sea, es algo delicado, ¿me entiendes?
0: Correcto,
1: ¿no?
0: Correcto.
1: Y por eso que también estoy planteando el tema de poner cámaras para sacar parte empadronada a los vehículos, pero efectivamente falta mayor fiscalización y yo creo que pasa porque, como decía Cristian, la comuna ha crecido mucho, el comercio ha aumentado mucho, pero efectivamente lo que tú dices, el otro día estuve con el señor Chamorro, sin dar nombre, pero le fui a comprar nylon ahí para cuando estaba la emergencia y me decía... Acá me dijo los autos, lo mismo que tú me dices, se suben a está la, ¿cómo se llama?
0: Conversé
1: con la propietaria de la la confitería Antomay.
2: ¿Ah, sí?
1: Y me decía lo mismo, aquí los autos se estacionan arriba, me dijo, no se puede pasar, no se puede transitar.
2: O sea, la ciclovía, olvídate.
1: Y además se destruye lo que cuesta construirla. Es un tremendo problema, Nino, yo en el próximo consejo también lo voy a volver a plantear, pero créeme que son cosas que para que se resuelva de una vez necesitamos más personal.
0: Correcto. Una de las consultas que hacen nuestros auditores ahí, por acá también te dejaron más saludos, Gonzalo. Bueno, hay harta gente, así que devuélvele los saludos a todos.
1: Saludos a todas y a todas nuestras vecinas y vecinos y transmitirle aquí tranquilidad, estamos trabajando. A veces hay cosas que uno dice que suenan un poquito más críticas, pero que entiendan también que yo siempre
2: creo es constructivo, que las cosas, lo aclaraste al principio.
1: Siempre lo he dicho, cuando yo hago crítica, efectivamente, yo creo que las cosas se hacen bien, pero se pueden hacer mucho mejor. Y siempre tengo una mirada de saber que hay cosas que se están haciendo bien, pero hay cosas que yo creo que de verdad, y además sé cómo se pueden arreglar. Así que, Cristian, sí, por favor, tú me quieras preguntar.
2: Yo tengo una pregunta, Alejandro, sí. Que aquí nosotros nos han consultado como radio, lo hemos mencionado en Tu Buen Colina,
0: sí.
2: Que es sobre el SLEP Chacabuco.
1: Sí.
2: El SLEP Chacabuco el año pasado fue congelado.
1: Así
2: por
1: es,
2: un año.
1: Congelar, sí.
2: Y a principio de año, escuchamos al presidente de la República, Kass, que iba a detener esto para poder verlo y mejorarlo.
1: Analizarlo.
2: Sin embargo, hace 2 semanas apareció que el mismo presidente Kass había nombrado al director ejecutivo del SLEP Chacabuco. Por lo tanto, dijimos, entonces plop. Esto está avanzando.
1: Quedamos plop, nos enteramos. Como concejal te quiero contar también... manejo obviamente la misma información tuya, pero quedamos en estado, como se dice, de shock, porque nos enteramos por la prensa cuando aparece el nombramiento del nuevo director del SLEP Chacabuco.
2: Así es.
1: Entonces, eso significa, le preguntaba un poco más al diputado, educación también es un buen punto que tenemos dentro de la comuna. Yo creo que salud y educación son de los... Nuestra salud municipal, a nivel municipal, nuestra educación municipal, si tú comparas con otras comunas, está muy arriba, está bastante bien.
2: Sí,
1: tenemos buena infraestructura.
2: Y en la provincia también
1: y
2: se nota.
1: De la provincia se nota, tenemos 2 bicentenarios, pucha, el Rigoberto Fonda. Hay muchos colegios que se ha hecho una gran inversión en mejorar la infraestructura de los colegios, la calidad educativa de los colegios. Y la verdad que este es un tema que nos golpea muy fuerte, porque no tenemos la certeza de que este modelo que ha sido exitoso de educación municipal lo vaya a seguir siendo con los SLEP. En general los SLEP han sido bien cuestionados, te diría, Cristian. Hay mucha resistencia al tema de los SLEP, así que estamos, como se dice, muy inquietos. Me han escrito una cantidad de funcionarios de la Corporación de Educación, cierto que obviamente muchos de ellos van a quedar sin trabajo.
2: Así es.
0: Están muy asustados.
1: Muy asustados.
0: Hay una cantidad, y lo comentábamos también en algún momento con en Tu Voz en Colina, don Cristian Becerra Barrera, y lo comentábamos acá, que hay mucha gente que está en una incertidumbre porque no sabe lo que va a pasar.
1: Mira, nosotros le vamos a preguntar, obviamente en el consejo pasado se alcanzó a, porque como estábamos con el tema de la emergencia, todo y este jueves no tuvimos consejo, es uno de los temas que se le va a pedir obviamente a la alcaldesa que nos puede informar al Consejo Municipal. Probablemente vamos a solicitar que vaya Carlos Ruiz, que es el director, cierto, de la Corporación de Educación y Salud, a Basualto, que es el director de Educación, que nos vayan a exponer o presentar efectivamente lo que está pasando. También las gestiones que se van a realizar, si ya no hay nada que hacer, si se puede congelar un año más, se puede revertir, porque yo manejo la misma información que tuya. El diputado Larría también me decía, no, yo voy a hacer gestiones para que esto se postergue nuevamente. Pero efectivamente yo pensaba, y tengo la esperanza, y así también lo dijo el presidente Kass, que este tema se iba a postergar, porque esto es algo que se hizo en el gobierno anterior, que es una política pública que a mí en lo personal no me parece, porque hay municipios que administran mal la educación,
2: sí.
1: Pero Colina, como comuna, históricamente ha administrado muy bien la educación.
2: Pero
1: educación.
2: Lamentablemente...
1: Es una mala noticia.
2: No, lamentablemente, Gonzalo, hay que decirlo, son las pocas comunas que lo administran bien.
1: Así es, de las pocas. Por eso digo que además
2: Colina es una de las pocas
1: que pagan las cotizaciones. Yo, por eso yo te decía, en los consultorios de salud, muy bien.
0: Sí.
1: Yo de verdad que para mí es un punto alto. Y también yo te diría el punto de, ¿cómo se llama?, de los colegios. Y te diría obviamente quizás los puntos donde estamos un poco al debe, que depende de más instituciones, pero efectivamente podemos hacer mucho
2: ¿Te
1: más.
2: ¿Te podemos comprometer entonces para dar información de
1: por
2: SLEP?
1: Supuesto.
2: Porque lo que sabemos nosotros, lo que yo he averiguado y todo, y he estado instruyéndome en esto, la ley 21.040 tiene un comité directivo local de 6 miembros.
1: Así es.
2: De esos 6 miembros, hay 3 miembros que son de Colina.
1: Así es.
2: Uno de Lampa y otro de Tiltil y son dos de LAMPA y el otro de TIL-TIL. Entonces, de estos seis comités directivos, que, para poner ejemplo, es como que son los concejales con el alcalde, aquí está el comité directivo local con el director ejecutivo que fue nombrado recientemente.
1: Así es, salió por la prensa. No,
2: salió por la prensa, prensa.
1: Sí, yo, todo el mundo, o sea, a nosotros como concejales, nadie. Mira, yo aquí me comprometo, como tú dices, Cristian, y recojo el guante inmediatamente. Voy a pedirle, obviamente, la información a la alcaldesa, al director de educación. Voy a hablar con el delegado presidencial,
2: don Cristóbal Saavedra.
1: Don Cristóbal Saavedra, quien también le mando un cariño, está haciendo una tremenda gestión por la, en la provincia. Y también, obviamente, a través del diputado Mario Lavarría, porque yo, en el fondo, Mario Lavarría es el diputado de la UDI, pero yo, Renovación Nacional, que es el partido donde yo no tengo diputado, entonces me estoy apoyando
2: con él. Sí, por supuesto, y es del distrito, es de la distrito, comuna.
1: Claro, entonces, en el fondo, más. Tengo tres fuentes para poder, obviamente, yo poder levantar una buena información, pero si me preguntas a mí, es una, así como estoy dando una muy buena noticia, que es el anuncio del hospital, es una mala noticia el tema del SLEP. Es una mala noticia para Colina, que tiene un muy buen modelo educativo, a excepción de casi la mayoría de las comunas. Así que hay cosas buenas, hay cosas malas, esperamos que se pueda revertir, esperamos que el presidente también pueda escuchar a los alcaldes o a la alcaldesa Isabel Valenzuela, que yo sé, me imagino que va a hacer gestiones para poder detener esto, ¿cierto? Porque es algo que no nos conviene. Y obviamente hay mucha incertidumbre de los trabajadores, Cristian, y también de la comunidad educativa.
2: Bueno, si no puede asistir, nos hacemos un contacto telefónico y
1: lo podemos dar a conocer. Sé que tu medio de prensa, el medio de usted, es un medio que está muy preocupado de estos temas que le importan
2: a la gente. Que afectan a la comunidad.
1: Que le afectan a la gente. Así que feliz, Cristian, apenas yo tenga una información, como se dice, un poco más completa, poder entrar.
2: Más certera.
1: Así es.
2: Ahí tenemos el compromiso.
0: Tenemos compromiso y también tenemos a gente que no está. Yo sé que tiene un tiempito, pero nos vamos ahí cortito porque hay gente que todavía nos pregunta por acá. Dice,
2: esa es la interacción de la radio. ¿Te das cuenta?
1: Espectacular. Una radio muy escuchada.
0: Hola, bonito. Dice, con los furgones escolares pasa lo mismo. Se quedan estacionados y los dejan afuera de los colegios hasta tarde, y verdad que no dejan estacionar a nadie. Se acabronan de las calles y hacen un taco.
1: Tal cual.
0: También por acá te dice.
1: Pero es que no hay otra forma. Si yo digo, los tíos, ¿cómo recogen a los? Yo no quiero defender a los tíos.
2: Sí, pero lo que menciona ahí, que están todo el día, a pesar de que el colegio está cerrado.
1: Lo que pasa es que
2: está cerrado el colegio.
1: Más fiscalización. Hay que pedirle a la Seremi Transporte más fiscalización, y nuestros inspectores municipales también más fiscalización.
0: También por acá dice: hola, amigo Nino, muchos saludos para Gonzalo Torres, muy buena persona, dice el Chinito Fuente por acá.
1: Muchas gracias, saludos al Chinito Fuente.
0: También por acá dice: dele mi saludo al concejal de parte de Julita, por acá también no está.
1: Debe ser la Julita Venega, nuestra presidenta ahí de la Villa Las Termas, que es una fiel auditora, una gran dirigente, tremenda amiga.
0: Y por acá dice, buenos días, don Alejandro. Dice, ¿qué pasa con el centro de Colina? A la falta de cultura cívica por los señores comerciantes que día a día dejan todos sus desechos frente a la tienda Maicao en Avenida Concepción Confón. De todos los días.
1: Vamos a pedir más fiscalización en esa zona.
0: Es de todos los días.
2: Son los toldos.
1: Sí, los toldos que los vecinos entiendan. O sea, yo no puedo hacer la fiscalización porque yo no tengo facultades, como se dice, de gestión.
2: Pero puedes insistir
1: pero
2: en eso.
1: Pero yo puedo ser la voz de este problema para canalizarlo a través de la alcaldesa, que además por lo general siempre me ha escuchado en este tipo de cosas, pedirle mejorar, aumentar la fiscalización en este sector de la comuna particularmente.
0: Y esto dice, esta área pertenece a la Cámara de Comercio de Colina.
1: Sí.
0: ¿Qué pasa con los canales de regadío llenos de escombro y basura? Sí. Y así sigue y suma. ¿Por qué no han puesto el paso frente al Colegio Sembrador con lomo toro para evitar tipo de accidentes?
1: Mande, eso me lo mandan después por
2: te
1: WhatsApp, porque para el petitorio.
2: Todo ahora,
1: mándeme todos los petitorios que pueda hacer, y yo la verdad que en ese sentido
2: aquí
1: soy
2: Juanito
1: bien catete.
2: Carrasco está
1: Juanito.
2: Le va a mandar todo.
0: Sí. Está
1: yo soy bien catete, para cuando me piden cosas cateteo hasta que lo consigo.
0: Oye, queremos agradecer
2: no, a Alejandro, amigo. Perdón, antes que se vaya Gonzalo, yo quiero agradecer el apoyo que nos dio Gonzalo cuando realizamos el Campeonato Nacional de Cueca Infantes de Chile.
1: Ti,
2: o sea, llegó y estuvo hasta el final, no como otros que llegaron, sacaron la foto y se fueron.
0: Sí. Correcto.
2: Sí. Como otros concejales que lamentablemente ocurrió eso.
0: No
2: quiero decir nombre, pero eso fue.
1: No, yo mira, yo ahí el que se llevó todos los pergaminos eres tú, Cristian.
2: Sí, pero Gonzalo, pero tú eras autoridad.
1: Sí.
2: O sea, la alcaldesa nos apoyó desde el principio.
1: Sí, sí, sí.
2: Y agradecimiento a ella.
1: Sí, sí, sí.
2: Sin embargo, tú fuiste uno de los pocos concejales que nos apoyó.
1: Precioso.
2: Y estuvo hasta el final, hasta la premiación, y estuvo hermoso.
1: Precioso.
2: Y eso se agradece porque la cueca es parte de la cultura.
1: Terminó muy tarde, fue muy
2: tarde, pero que ahí fue la deliberación, sacar el campeón, el vicecampeón que eran de Colina, también entregaron porque
1: fueron homenajeados
2: porque estaban en su propia comuna, dueños de casa, ¿verdad? Así que muchas gracias por el apoyo.
1: Feliz amigo
2: y
1: mío.
2: A la cueca, a la cultura de nuestro de nuestra comuna y principalmente que Colina es tierra de tradiciones.
1: Y felicitaciones a usted, Cristian, y se lo digo aquí al aire porque usted ahí efectivamente fue el que hizo toda la pega de hacer las gestiones para que este campeonato nacional juvenil, yo sé que tienen distintas categorías.
2: Sí, este infantil.
1: Infantil. Se hiciera acá en nuestra comuna, así que ahí te vi con impecablemente bien.
2: Sí, mentido, hay que ¿cierto? Ser y parecer, me dijo mi padre.
1: Y estuvo muy bonito. De verdad que son las, yo, de verdad, las tradiciones son de las cosas que nos llenan como orgullo y como concejal. Así como digo que el Quasimodo tiene que seguir siendo a caballo, porque hay una polémica.
2: Así es.
1: Yo defiendo las tradiciones de Colina y son de las cosas que tenemos que sentirnos tremendamente orgullosos como vecinos cristianos. Y así que agradecido de ti y tu familia porque siempre están con el folclore, con las tradiciones de la comuna.
2: Así, estamos también trabajando para que haya más folclore y cueca en la comuna.
1: Eso,
2: y precioso. Se vayan ampliando los grupos cuequeros, ya tenemos una mirada comunal.
1: Así es.
2: Quiero decirlo que el Sembrador tiene hoy día una mirada comunal para difundir el folclore y la cueca en nuestra comuna. Excelente. Y para eso necesitamos el apoyo de las autoridades, la alcaldesa que nos apoyó y concejales también nos apoyaron.
1: Cuente
2: y
1: en siempre caso, con mi apoyo para todas esas cosas. Yo me siento feliz y orgulloso de pertenecer a esta comuna y hacer fuerza siempre para apoyar nuestra tradición.
2: Muchas gracias.
0: Bueno, sigue por acá, llegando a saludarle a nuestra tía Sole, también saluda al concejal Gonzalo.
1: Saludo Torres. A la tía Sole.
0: Oye, ahí está. Y muchas cosas más. Bueno, nosotros tenemos que dejar porque Gonzalo ya tiene otro
2: aquí,
0: compromiso.
2: Aquí, mira, Alejandro, disculpa, pero mira, es que esto en vivo.
1: No me dan ganas de irme.
2: Esto en vivo nos dan ganas de irse. Porque lo bueno de esto, y Gonzalo debe saberlo, aquí no hay un reloj.
1: No hay un reloj. No hay pauta.
2: Y el reloj que dura tanto la entrevista.
1: Mira, a mí no me invitan a ese programa sin filtro, pero prefiero mil veces. O sea, está bien. Está bien. Realmente son de mucha polémica. A mí, yo prefiero estas cosas donde uno conversa con la gente.
2: Esto es una conversación.
1: Donde uno dice las cosas buenas, las cosas malas, siempre con respeto, como me caracterizo. Y de verdad, yo eso no son espacios que usted, además, yo sé que invitan a muchas personas y son espacios que la gente
2: toda la
1: necesita.
2: Todas las semanas para informar y para educar
1: así
2: a la comunidad.
1: Yo feliz me paso la visita. Yo ayer llamé a Cristian, le mandé un WhatsApp y Cristian tuvo la mayor deferencia para invitarme. Le dije, Cristian, te
2: tengo libre.
1: El otro día estuvimos conversando tranquilamente ahí en el Club de Cueca, que me convidaste un cafecito muy cariñoso. Y feliz, o sea, las veces que ustedes me pueden invitar, todas las veces disponibles. Ojalá
2: bueno,
1: los
2: hay un
1: jueves.
2: Compromiso del SLED.
0: Te quedamos debiendo el café esta vez y el jugo.
1: Eso, no, pero un vasito de agüita. Está bueno. Está bueno el vasito de agüita.
0: Porque fue tan ahí como que no me.
1: Para la otra. Me café, quedan debiendo el cafecito.
0: Café y jugo vamos a tener para
1: eso, mi... eso.
0: Oye, no, te queremos agradecer, Gonzalo.
1: No, gracias a usted.
0: Bueno, ya está comprometida la próxima visita. Sí. Y esperamos
2: o un contacto telefónico también podría ser. La opción es que sea.
0: La idea, bueno, lo que
2: usted, importante
0: lo
2: que esté acá, ojalá.
0: Lo importante que esté acá. Bueno, y esta que sea la primera de muchas a estar ahí, que nos esté informando de lo que está sucediendo en nuestra linda comunidad de Colina, porque nuestros vecinos y nuestras vecinas quieren saber.
1: Así es.
0: Y quieren saber buenas noticias porque tenemos puras malas noticias.
1: De repente,
0: claro, entonces queremos saber puras buenas noticias. Así que.
1: No, muchas gracias a ustedes por la invitación. Un cariñoso saludo a nuestras vecinas y vecinas. Y ahí estamos disponibles para conversar con usted y con la otra gente las veces que sea necesario.
2: Yo quiero agradecer también por aceptar la invitación y porque tenerte acá en mi espacio, Tu Buen Colina, cumple los pilares de Radio Sembrador, que es en primer lugar educar a la comunidad, informar a la comunidad y entretener a la comunidad con identidad.
0: Pero tengo que decirle algo antes, no se me vaya a enojar, ¿sí? Las facturas son más grandes, ¿eh?
2: No, pero aquí invité yo, así que... Me factura a mí mismo.
0: Por eso,
2: a usted. A mí, sí. Ah, porque me dio el espacio, que yo estoy los días lunes a las 11, entonces por eso me... Hoy día es jueves.
0: No, así que les quiero agradecer. Bueno, esto ha sido este lindo espacio el día de hoy.
2: Muchas gracias, Alejandro.
1: Muchas gracias, Alejandro.
0: Con el concejal. Aquí,
2: Juanito también.
1: Muchas gracias, Juanito. Gracias, Juanito. Al estudio. Oye,
0: que les vaya muy bien. Que tengan
1: a la comunidad
0: una
1: educativa sembradora. A nuestra vecina. Gracias.
0: Que te vaya bien, Gonzalo.
2: Cuídense. Nos vemos el lunes a las 11 de la mañana. Recuerden que vamos a tener acá más información sobre el futuro SLEP Chacabuco.
0: Correcto.
2: El próximo lunes a las 11 de la mañana.
0: Que les vaya muy bien. Ahí está. Este lindo espacio. Con Cristian Becerra Barrera, estamos en Colina con el concejal Gonzalo Torres, que estuvo con nosotros al día de hoy. Nosotros seguimos con la música. Llega Ricardo Alfona, esto es a ti.

0: más 15 a esta hora, aquí cuando son las 11 de la mañana con 8 minutos. Y vamos a comenzar de inmediato con el 1 más 1.
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0: Gracias, buena estancia. Se viene el 1 más 1 cuando son las 11 con 8 minutos y vamos a comenzar de inmediato con la linda música, con la música que a usted más le gusta. Pues, ¿ah? Lo pidieron acá en el 1 más 1 a Franco De Vita y esto lo pidió, le digo al tiro que nos pidió ahí a Franco De Vita, fue nuestra amiga Viviana que nos dijo, Lirito, quiero escuchar Franco De Vita, así que aquí está pues, para todos ustedes en este 1 más 1 del Sembrador.

Seguimos con la música bonita a esta hora. Esto lo pidió nuestra amiga Juanita. Llega Roberto Carlos para dedicarse este tema a José Cerón. A su nieto, pues, en el Sembrando la Mañana.

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Seguimos con el uno más uno. Esto lo pidió nuestro amigo Chinito Fuentes. Kenny Rogers nos acompaña hasta ahora en el uno más uno del Sembrando la Mañana.

0: Seguimos a esta hora con el Grono Más Uno. Amanda Miguel lo pidió a nuestra amiga Georgina.
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Seguimos escuchando a esta hora el uno más uno del Sembrando la Mañana con Isabel Pantoja, un pedido que nos hizo nuestra gran amiga ahí, Claudita, junto a su mamá Juanita, pues, ¿no? Seguimos en esta mañana cuando son las 11 de la mañana con 58 minutos en el Sembrando la Mañana.

Ay, nos vamos con este último pedido que nos hizo nuestra amiga Fresia. Aquí está para usted, pues ya. Luis Miguel llega a esta hora en el 1 más 1, sembrando la mañana.

0: Bienvenidos a esta hora aquí, la number one y la número uno, cuando ya son exactamente las ya las 12 del día con 18 minutos. Estábamos con el entrevistado Gonzalo Torres, y hoy día teníamos un entrevistado importante que usted lo ha sabido durante todos estos días que lo íbamos a tener. La verdad, bueno, queremos pedirle disculpas, él está al teléfono ya, nuestro gran amigo Nelson Ron, asesor previsional.
1: Como dijo el hueso, good morning.
0: ¿Cómo está, don Nelson?
1: Estamos acá como de catálogo, cafarena, moleto, todo arrugado, pero igual de catálogo.
0: Oiga,
1: con mucha lluvia, Alejandro.
0: Oiga, usted cuéntele a la gente dónde está esta hora, pues, don Nelson.
1: Bueno, para toda tu gran audiencia, por tu muy escuchado programa, tu matinal que tú tienes en la Radio Sembrador, de ahí de la provincia de Chacabuco, en su capital Colina. Yo estoy acá en la capital de la provincia de Biobío, frente al volcán Antuco, en Los Ángeles.
0: Oiga, está
1: bien. Y te sigo y te escucho por mi celular, por internet, te sigo tu programa.
0: Oiga, pero estamos... ¿cómo se escucha por allá a través de internet? Cuéntele a la gente.
1: Bueno, se escucha como que si tú estuvieras aquí al lado, dentro de mi oficina, aquí transmitiendo para el resto de todo, de toda tu gran audiencia.
0: Oiga, es verdad. Bueno, nosotros le comentábamos a la gente, don Nelson, que usted, venía hace un par de semanas, lo presentamos ahí. Hemos tenido algunos pequeños problemas, el otro día nos quisimos comunicar con usted, pero con el tema del temporal, oiga. Bueno, mire, que para acá corre un poco.
1: La sensación que de repente Alejandro Mino Ramírez, el apellido de la mamá es...
0: Negrete.
1: Negrete,

0: Es importante, pero usted nos puede ayudar. Así que póngale bueno, no va a doler.
1: Gracias. Mira, yo tengo mis nietecitos ahí en la comuna de Pelina. Tengo mis tres nietecitos y yo los voy a visitar habitualmente. Y es por eso que me ha tocado conocer muchas personas. Uno de ellos, ¿no es cierto?, y que me tocó asesorarlo en su pensión, en su jubilación, como se dice, a don Renato Carter, que vive muy cerca, en el centro mismo de Colina vive don Renato Carter. Bueno, he ido detectando ya el desconocimiento en los tiempos, que sabelo también, pero tanta gente, Alejandro, tanta gente con insuficiencia renal, tanta gente con problemas de CA, cáncer, y muchas veces son cáncer agobiantes, terminales, que hay una nueva ley para los enfermos terminales. ¿Cuántas personas también son insulinos dependientes? Bueno, y mucha de esa gente que está cotizando, tienen su cuenta en una AFP, debieran iniciar un trámite de pensión de invalidez. Por lo tanto, yo invito que averigüen, o llamen a don Alejandro, o llamen al teléfono de don Renato Carter, que es el 962-02-633, para que los guiemos y poder hacer uso y goce de todos estos beneficios legales que la gran mayoría no lo hace. Me he encontrado con muchachos de 30, 35, 40 años dializándose. Y yo le dije, ¿y tú has iniciado otra intervención? No, eso no sé qué es, ¿cómo es? Si eres joven. No, hombre, tú puedes iniciar tu trámite de invalidez dándote con este menoscabo, esta insuficiencia, ¿no es cierto?, que tú tienes. O sea, así como eso, hay gente que se le está cortando la vista, y pueden llegar a quedar hasta no vidente. Correcto. Y también son personas que pueden sacar una pensión de invalidez.
0: Oiga, don Nelson, bueno, yo como no entiendo mucho en el tema, usted no está hablando de jóvenes, hay muchos jóvenes hoy en día que lamentablemente son afectados por la diabetes, hay muchos jóvenes que hoy día se dializan, como dice usted, y que no tienen idea que si ellos están trabajando, ellos tienen derecho a una pensión por invalidez. No le repercute, don Nelson, en el caso de que, por ejemplo, yo puedo seguir trabajando, pero también puedo optar a esa pensión, ¿es así?
1: Muy buena pregunta, mira, justo saliste con una buena pregunta, Alejandro Rey, sí. Para decir el Mateo del curso tuyo. Mira, Alejandro,
0: ¿sí?
1: Es importante que las personas estén cotizando. ¿Por qué? Porque van a estar cubiertos por el seguro para poder pedir aporte adicional. Después vamos más adelante a ver qué es lo que es el aporte adicional. Pero muchos que están escuchando, o las esposas que están escuchando, mi viejo que nos cotice hace más de un año, que coticen como trabajador independiente e inicien inmediatamente su trámite de pensión de invalidez en la AFP en que están afiliados, para que esté cubierto por el seguro y solicitar el aporte adicional. No es obligatorio que estén cotizando.
0: O sea,
1: pero si no están cotizando, hacer un esfuerzo económico, meter la mano al bolsillo, o hacer una completada, juntar unas 100 lucas y hacer una cotización, a lo menos por un mes.
0: ¿Para qué?
1: Para que esté cubierto por el seguro.
0: Y de esa manera puede estar cubierto por el seguro y se puede iniciar un trámite para lograr esa pensión.
1: Claro. Mucha gente está con problemas lumbares crónicos, severos. Los manguitos rotador. Que a veces son los choferes de camiones, por ejemplo. Choferes de camiones que sufren tanto el manguito rotador. También ellos tienen la gonartrosis en las rodillas, en las caderas. Toda esa gente son potenciales personas que pueden iniciar sus trámites de pensión de invalidez. Y pueden hacer uso y goce de una pensión, no necesariamente que después digan que yo no puedo seguir trabajando. Sí, estimado auditor, sí, estimada auditora, tú puedes seguir trabajando siempre y cuando no sea una funcionaria de la administración pública. Porque las funcionarias de la administración pública, los que están sujetos al estatuto administrativo y código orgánico de tribunales, esos sí deben abandonar su escritorio y cesar sus funciones de la administración pública. Podrían reintegrarse después de

0: 5 años ininterrumpidos. Pero aquel que está regido por el Código del Trabajo, por ejemplo, don Alejandro Mino Ramírez, ¿no es cierto? Que él tiene un imponible ahí de 6 millones 800 mil pesos como lo puso en el laboral de San Rodrigo.
1: No me hagas reír.
0: Soñemos, no, usted Alejandro lo dijo, aprovechemos y soñemos. Entonces, Alejandro está cotizando, él puede iniciar su trámite de pensión por invalidez y puede seguir trabajando. Y en el fondo, que le va a mejorar su calidad de vida. ¿Por qué? Porque va a seguir recibiendo sus 6.300.000 pesos por la radio Sembrador y va a seguir después siguiendo percibiendo su pensión de invalidez. Le va a mejorar su calidad de vida, obviamente.
1: Oiga, qué buena. ¡Qué manera de explicarle a la gente! Porque de verdad que hay mucha gente que no sabe este tipo de cosas. Y por eso nosotros invitamos a don Nelson. Muy amablemente, él dijo, sí, yo voy a apoyar para poder estar y comentarle a la gente lo que se puede hacer con el tema de las pensiones. ¿Se pueden mejorar las pensiones? Sí, se puede mejorar cumpliendo algunos requisitos.
0: Se puede mejorar la calidad de vida, oye, especialmente con las pensiones de invalidez.
1: Oiga, sí,
0: porque van a tener un ingreso por la pensión de invalidez y siguen trabajando en su lugar donde estaban, siempre que no sean de la administración pública o municipales.
1: Oiga,
0: lo otro,
1: dígame,
0: ¿cuántas mamás, Alejandro, cuántas mamás que nos están escuchando? Oiga, yo no tenía idea que podía hacer uso y goce de la PGU. Sí, estimada mamá, yo tampoco sabía de eso, que podía, cuando cumpla los 65 años de edad, no los 60 para la pensión, los 65 años de edad, la mujer puede hacer uso y goce de cobrar su bono por hijo nacido. Tienen que acercarse al IPS, al que le atiende, que le llaman, o acercarse a su IPT donde están afiliadas, y ahí mismo le sacan los certificados de sus hijos y hace uso y goce del bono por hijo nacido.
1: O sea, aparte de la PGU, don Nelson.
0: Aparte de la PGU, la mujer puede pedir el bono por hijo nacido. Oh. La mujer, cuando se pensiona, también va a tener derecho a un bono, al BAC, que le llama, es un bono por las cotizaciones que ha tenido más de 10 años de cotizaciones esta mujer, o el hombre que ha tenido más de 10 años, cuando se pensione a los 60, la mujer, 65 el hombre, y le va a aumentar en 100.000 pesos más su pensión más la PGU si cumple los requisitos para hacer uso y goce de la PGU. En el fondo del día de hoy, en bonos estatales son 331.000 pesos que le incrementa sobre su pensión.
1: Oiga, que eso de las 100 lucas, mucha gente no lo sabe. Oiga, acá como dicen acá, le meten el dedo en el ojo.
0: Oye, mi nieto viene ahí en Cachureo, al frente del despacho, al frente ahí en Cachureo. Yo le digo Cachureo, se llama el Tiburero.
1: Sí, po. Ah, sí, lo sé.
0: Me he encontrado con, oye, Alejandro, me he encontrado con gente pitisordi, todo chijunti.
1: Ay,
0: ¿dónde? No tenía ni idea que podían hacer uso de vos por beneficio.
1: Sí, pues hay mucha gente.
0: Le inicié el trámite a dos personas. Uno es ingeniero en mina, trabaja allá en la minera, ¿cuánto se llama? Saldívar, en la región de Calama, en la comuna de Calama. Está con problemas de columna, problemas pulmonares, seguramente mucho polvillo dejó en los pulmones. Y le dieron ya, inició el trámite, estamos listos con una invalidez total definitiva, estamos creando, le estoy pidiendo el aporte para que se pensione. Y ese hombre, que le gusta estar en la feria, puede seguir trabajando. Yo le dije, tú puedes seguir trabajando, no tienes para qué renunciar. No me diga. Sí, te digo, tú estás sujeto al código de trabajo, no eres funcionario público. Mm. Así que, está más contento que tres monos, la bicicleta la va a cambiar por un Mercedes-Benz ahora, me dijo.
1: Oiga, qué bueno, don Nelson, saber. Mire, por acá me llegan algunas preguntas, ya nos están llegando preguntas. Dice, Ninito, yo supe que al cobrar el bono por hijo no le dan el cajón mortuorio. No sé cómo se llama eso, cuando se muere la mujer. ¿Es así o no es así, don Nelson?
0: La cuota mortuoria. La cuota mortuoria corresponde hasta 15 unidades de fomento. aquí en cobrar las 15 unidades, hasta las 15 unidades de fomento del día son como 600 mil pesos más o menos, lo puede cobrar, ¿no es cierto?, toda aquella persona que se hizo cargo del servicio fúnebre, pero generalmente lo cobran las funerarias, generalmente. Ahora, ¿quiénes no pueden recibir el bono por hijos nacidos? Generalmente aquellas personas, mujeres, que nunca estuvieron afiliadas al decreto de 1500, le hace, nunca se afiliaron a una AFP.
1: Correcto.
0: O hacen uso y goce de la cuota morfina, esperando para que los familiares le paguen las 15 veces, o hace uso y goce de su bono por hijo nacido. Pensemos rápidamente, ¿quién le importa a uno estar cuando muere si no tiene idea dónde diablos lo van a tirar? Haga uso y goce del bono por hijo nacido y la familia, los amigos se harán responsables de
1: Exactamente, pues si lo van a enterrar en un cajón o quizás para dónde. O sea, es preferible cobrar el bono por hijo que estar esperándolo. Digo yo, pues al final la familia tiene que hacerse responsable, ¿no?
0: Imagínate, muchos trabajadores dicen: oye, Nelson, yo ya no me preocupo de dejar de herencia, ¿no es cierto?, a los hijos, a los nietos, esto, para algo a mis hijos le entregué la educación. Yo quiero sacar el máximo de. Quien pensionado por AFP en retiro programado va a generar igual una herencia. En cambio, si los que se pensionan por renta vitalicia no genera herencia.
1: No.
0: Pero ellos, el trabajador puede testar en renta vitalicia con años garantizados en beneficiario de cualquier persona que él estime conveniente. No tiene que ser de un torrente sanguíneo, de un árbol ginecológico, dijo el Guaso.
1: Oiga,
0: genealógico.
1: Oiga, don Nelson, pero apliquemos un poquito eso. Es decir, por ejemplo, tengo una pensión, por lo que usted, una pensión garantizada, o sea, pensión vitalicia.
0: Vitalicia.
1: Y yo, se supone que me dan una cantidad de años de vida y la calcularé en la cuestión. Pero yo a los 5 años, póngale que son a los 10 años, y yo a los 5 me muero. Eso, los 5 que quedan, lo puedo testar. ¿Es así la cosa?
0: Muy bien, puede dejar beneficiarios designados, dice el sistema. Puedo testar en beneficio. Generalmente, si tú estás pensionado en una renta vitalicia con años garantizados, pongámosle 15, 20 años, y tú paraste en la chalupa y te fuiste y te tocó ir a rendir cuenta, ¿no es cierto?
1: Claro.
0: A los 5 años, la viuda, si hay cónyuge, ella sigue percibiendo el 100% de pensión. Es como que el marido estuviera vivo.
1: Correcto. O sea, y
0: ¿está claro?
1: Eso sí, más que claro. Y si lo tuviéramos heredado para un hijo.
0: Si para la chalupa, la cónyuge, que ya va a tener que parar la chalupa, todos tenemos que parar la chalupa.
1: Correcto.
0: Uno testa en vida y generalmente, si los hijos ya son mayores de 24, generalmente uno testa en los hijos. Y que los hijos no tramitan posición efectiva en una renta vitalicia, sino que se pueden acercar a la compañía en la cual quedó pensionado un trabajador y pueden decirle: si son dos hermanos, mi papá te está en beneficio de nosotros, nos dejó un 50% para cada uno.
1: Mire, o sea,
0: a grande rasgo, así funciona la chichota.
1: O sea, hoy día, de una u otra manera, y si no, oiga, y si esa plata que hay, usted sabe para dónde se va, pues.
0: Alejandro, dame 10 segundos.
1: Ya.
0: Estimado auditor, auditora, cuando se pensionen ustedes, si es que se pensionan por la AFP programado, se pensionan con una compañía de seguro, renta vitalicia se llama, nunca, nunca, estimado auditor o auditora, se pensionen por una renta vitalicia simple. No, porque usted para la chalupa y para la chalupa su cónyuge, topón para la compañía. Sino que hagan una renta vitalicia con años garantizados.
1: Oiga, mire que bien. Ahí está la recomendación de nuestro amigo, del gran, gran maestro, Nelson Roa. Maestro en lo que es las pensiones. Oiga,
0: Alejandro,
1: espéreme, don Nelson, que yo no sé si está escuchando bien por allá porque me mandaron un audio. A ver si lo podemos escuchar por acá, a ver.
2: Inito, ¿usted me podría dar el número de teléfono del caballero? Porque quiero hacerle unas consultas. Es que a mí me faltan 3 meses para jubilarme de mis 65.
0: No escucho bien.
2: Y eso quiero averiguar cómo lo tengo que hacer, porque yo estoy jubilada, pero por la AFP.
1: Ya.
2: Ya, oiga. De los 60 me jubilé por la FP.
1: Ya, correcto, correcto.
2: Por favor,
0: clarito,
1: No, mira, Nelson, lo que pasa es que nuestra amiga por acá, le quedan un par de años, se jubiló a los 60 por la FP. Y le quedan un par de años más, porque le quedan en 3 meses más se jubila para recibir la otra, la PGU, ¿no? La pensión garantizada es universal. Entonces ella me dice que le dé su teléfono porque quiere hacerle un par de consultas a usted, así que se lo voy a mandar a ella para que ella lo vaya a llamar por allá también, o si no, con
0: Mándele. Mira, en el fondo también, yo soy un hombre de fe, en el fondo lo que hace uno acá es mi trabajo, yo soy asesor de la superintendencia con mi código 797, registrado y con mis pruebas al día y mis pólizas de responsabilidad al día.
1: Correcto.
0: Sí, yo estoy metido dentro del rayado de la cancha de la parte legal. Aquel persona que me pide decir, oiga, yo supe que le hicieron esta movida, a esa persona inmediatamente que tome sus papelitos y que le vayan a hacer esa movida a otra. Yo no me meto en cuestiones que no está dentro del margen de la ley.
1: Claro. Eso es súper claro. Todo lo que hace don Nelson está dentro del margen de la ley. No, claro. No vamos, que oiga, no, es que me hicieron una movida, por ahí, no, porque va a perder todo lo que ha ganado. Ya no va.
0: Muy apetitoso por el primer año, segundo año, tercer año.
1: Pero después
0: viene la debacle.
1: Claro, exactamente, usted lo
0: dice. Después viene el llanterío, claro. Así que,
1: oiga,
0: yo como hombre de fe, yo te digo que lo mío llega a ser como un apostolado.
1: Sí.
0: Hay mucha gente que desconoce cómo utilizar bien el decreto ley 3500.
1: Oiga, sí, hay mucha.
0: Yo sé que la administradora de fondos de pensiones, los asistentes comerciales, su obligación y su apostolado que ellos tienen es orientar al afiliado, pero ellos no tienen mucho tiempo para orientarlo porque están esperando don Alejandro, don Nelson, don Renato, don Juan, don Baltasar, están todos esperando, así que cortita no hay que pase el otro.
1: Claro, eso es verdad. Oiga, me preguntan por acá, ¿con cuál renta vitalicia hay que jubilar? Pregunta por acá una amiga.
0: Mira, la renta vitalicia, ojalá que la renta vitalicia se contrata con una compañía de seguro. Y las compañías de seguro, uno pide un certificado de oferta que se llama, y ahí vienen las compañías de seguro ofertando, por ejemplo, Venta, Renta Nacional, Euroamérica, Consorcio, MetLife, Vicerida, etcétera. Generalmente, a mí nunca me tocó alguien que me diga, don Nelson, yo me quiero quedar con la compañía que viene ofertando menos pensión. Siempre yo le digo, apuntemos a las dos primeras y veamos la clasificación de riesgo que tiene y la que tiene mejor clasificación de riesgo y la que tiene en primero o segundo lugar, ahí nos quedamos, le digo yo.
1: Correcto.
0: Y siempre con una vitalicia, con años garantizados para que puedan testar en beneficio de esa persona.
1: Correcto.
0: Repito, para testar en beneficio de esa persona no es necesario que sean familiar. La cónyuge o el cónyuge son beneficiarios legales de pensión. Pero los hijos mayores de 24 ya no son beneficiarios de pensión. Si son mayores de 18 o menores de 24 y que estén estudiando, ellos todavía son beneficiarios de pensión. Pasando los 24, generalmente uno deja a los hijos.
1: Correcto.
0: Y si son tres hijos, le deja un 33,33% para cada uno.
1: Correcto.
0: Y si no hay hijo, y don Juanito me dijo, don Nelson, yo tengo una cuidando y está amorosa conmigo,
1: donde díselo a ella. O sea, usted puede dejar a quien quiera.
0: Lo dije en forma focosa para que se entienda.
1: Claro, para que se entienda. Por ahí, si hay alguien que a usted le hizo cariño, también se lo deja.
0: Exactamente.
1: Oiga, don Nelson, por acá parece.
0: Usted me asignó el próximo día miércoles, ¿no es cierto?
1: Sí.
0: Durante el transcurso de la mañana para seguir al aire.
1: Correcto.
0: Y mientras tanto, seguramente lo van a molestar a usted. O van a llamar a don Renato, que vive allá en Colina, que tiene el teléfono 569-6202-5633. Repito, 6202-5633, para que le consulten a él. Y ahí hacemos la conexión para ayudar, orientar y ayudarle a caminar a esas personas que están no bien orientadas.
1: Correcto, sí, así es la cosa. Así lo vamos a orientar de esa manera, o usted me llama para acá, yo tengo el teléfono de Nelson Roa y se lo podemos dar ahí para que usted también ahí lo que le vaya pidiendo ahí, usted nos hace llegar a don Renato, lo comunicamos con él y él les va a ayudar, chiquilla, porque la idea es que la gente ya no le metan más el dedo en el ojo, sí, esa es la idea, ¿no es cierto? No le metan más el dedo en el ojo, ya está bueno, ya.
0: Así es. ¿Ah? Ahora, lo otro que todo esto está regulado por la Superintendencia de Pensiones y se creó la figura del asesor provisional con todas las exigencias que nos pone la ley.
1: Correcto.
0: ¿Por qué? Porque antiguamente habían muchos, feo lo que voy a decir, muchos medios pollos. Es lo mismo cuando un abogado está egresado de la Facultad de Derecho, pero todavía no ha jurado o no ha dado el examen de grado, les pide que le firme un abogado titular y que esté con su patente al día y esté registrado ante la Corte de Apelaciones respectiva para que le ayude a y le firme una tramitación de una posición efectiva o una excarcelación, por ejemplo. El mismo caso mío, yo no soy medio pollo, pero andan muchos medios pollos que le piden, ¿no es cierto?, mandatos, y en esos mandatos también le está autorizando al afiliado hasta para que haga uso y goce de retirarle los beneficios económicos del afiliado, le hace cobrarle las pensiones.
1: Correcto, aquí no, aquí es todo clarito con don Nelson Roa.
0: Por la superintendencia.
1: Exactamente.
0: Yo me meto solamente para representarlo ante las compañías de seguro y ante la AFP, pero en la cuestión plata, cada afiliado es responsable, ahí se mete solamente el afiliado o afiliada.
1: Exactamente. Oiga, don Nelson. Oiga, por acá parece que tengo otro audio, a ver si lo puedo escuchar, a ver si es para usted, y yo se lo replico para allá.
3: Oiga, amigo Nino, consúltele al hombre.
0: A ver,
3: yo tengo artrosis a la rodilla y a la cadera.
1: ¿Ya?
3: ¿Yo puedo hacer los trámites para la jubilación anticipada? ¿Se puede o no?
1: Mire, acá le repito al tiro, Nelson, un amigo, nuestro amigo Marco, dice que tiene artrosis a la rodilla y a las caderas. Él puede comenzar a hacer los papeles para la jubilación anticipada, lo dijimos anteriormente, dijimos que sí, pues, ¿o no?
0: Es muy bien. Ese auditor que te acaba de llamar, requisito sí, que no debe tener más de 65 años, hombre y mujer, hasta 64 años, 11 meses, 29 días. Si cumplen los 65 años, no pueden optar a una pensión de invalidez. Por la patología, los menoscabos que te está entregando ese auditor, don Marco, que me dijiste tú,
1: ¿sí?,
0: él puede iniciar su trámite de pensión en la AFP en la que está afiliado, llevando los certificados que acredite los medios de pruebas de su traumatólogo, que tiene artrosis o gonartrosis en las caderas, en la rodilla, e iniciar su trámite de pensión, y después lo van a llamar a los 10, 15 días hábiles en la Comisión Médica Regional Santiago para ser evaluado, y la Comisión Médica, a través de un dictamen, le van a decir a lugar o no a lugar a una invalidez.
1: Mire, oiga, qué bueno. Ahí está para nuestro amigo Marco la respuesta, pero claro, él lo puede hacer no cumpliendo los 65, porque ahí ya estamos.
0: Iniciar un trámite de pensión de invalidez, Alejandro, debe ser hasta los 64 años, 11 meses, 29 días.
1: Correcto, correcto.
0: Cumplido los 65 años, no se puede pensionar por invalidez.
1: Oiga, don Nelson, es que aquí hay muchas cosas que yo tengo que decírselo a la gente en forma sencilla. Y para usted también, para que nos pueda... La gente hoy día piensa siendo joven o siendo cuarentón, cincuentón, por ahí, no puede postular a estas pensiones porque después tiene que dejar de trabajar. Y no es así, usted lo acaba de decir. Usted se pensiona y usted sigue trabajando igual. Porque hoy día la ley lo faculta.
0: Siempre y cuando sea de la... sigue trabajando igual, Alejandro, siempre y cuando que no sea empleado fiscal. Si es
1: correcto,
0: empleado fiscal y esté sujeto a ese estatuto administrativo, no puede seguir trabajando y recibiendo pensión.
1: Pero
0: solamente todos los que están en el área privada, que están regidos por el Código del Trabajo.
1: Claro, pero somos varios así, pues,
0: la mayoría.
1: La la gran mayoría, ¿sí o no? Entonces, para que usted no tenga ese miedo, porque el temor, don Nelson, es que después quedemos sin pega y vivamos con él. Usted sabe, ¿ah?
0: Exactamente.
1: Yo para nuestros amigos, hagámosle la invitación al tiro para la próxima semana, don Nelson.
0: Usted, Alejandro, me asignó un día miércoles de la próxima semana, me va a llamar vamos a salir al aire para entregar varias pildoritas más para que la gente no esté tan en desconocimiento. Yo sé que hay muchas mamás que están terminando de cocer los porotos con un pedacito de longaniza, están preparando una pantruca con un huesito redondo,
1: claro.
0: Y están poniendo atención a lo que estamos hablando, y le decís, pero si mi viejo está en esa condición, cuando llegue este hombre, lo voy a decir al tiro, claro, que se puede hacer tal cosa.
1: Claro, correcto. Para que le diga, oiga, por acá me siguen llegando audio. A ver, yo se lo voy a retransmitir para allá para que usted lo pueda ayudar. A ver, mire, aquí va otro. Aquí
4: el Marquito puede hacer los trámites porque tiene problemas en el cerebro ese.
1: No, pero aquí es el problema en el cerebro. Oiga, acá está.
2: Hola, Minito.
1: Hola.
2: Soy Pilarcita.
1: Pilarcita, ¿cómo estás?
2: Quería consultarle al caballero.
1: ¿Ya?
2: Que yo soy jubilada por invalidez,
1: ¿ya?
2: Por artritis,
1: ¿ya?
2: Y no recibo ningún bono. ¿Qué pasa con eso?
1: Mire lo que es importante acá, don Nelson, se lo transmito. Ella es jubilada.
0: ¿Qué es lo que dice la auditora esa? ¿La señora?
1: ¿Cómo?
0: ¿Qué dice la auditora?
1: Dice que ella es jubilada por invalidez, pero no recibe ningún bono. ¿Qué pasa ahí? Eso es lo que me pregunta.
0: Si ella se pensionó por invalidez y no tiene los 65 años cumplidos, no puede repetir PGU, ni bono por años cotizados, ni bono por hijo nacido. Tiene que cumplir los 65 años de edad.
1: Ya, a los 65 años empieza a recibir todos los bonos y la PGU.
0: Sí. ¿Qué edad tendrá la auditora que te llamó? ¿No supo usted?
1: No me dijo acá, pero lo vamos a averiguar y ahí
0: en todo caso, si ella que nos está escuchando, estimada auditora, si usted se pensionó por invalidez y aún usted no cumple los 65 años, no puede pedir optar a la PGU ni al bono por hijo nacido ni al bono por año de cotizaciones. Ese año de cotización es un bono de 2,5 UF que se le entregan a las personas que estén pensionadas a los 65 años y es alrededor de 104,000 pesos. Son 2,5 UF. La UF ya está en 40,180 y tanto. Por 2,5 da 100,000 pesos.
1: Correcto.
0: Ese bono viene a engrosar el monto de la pensión también.
1: O sea, después de los 65 ella va a poder tener todos estos bonos y mucho más si ella que cotizó más de 10 años, para que quede bien claro.
0: Ahora, sí, para percibir también la PGU, eso lo vamos a hablar más detenidamente la próxima semana, hay que cumplir requisitos.
1: Sí.
0: Primer requisito, hombres y mujeres tienen que tener 65 años cumplidos.
1: Correcto.
0: Segundo, deben estar dentro del 90% más pobre de la población, dentro del 90%.
1: Claro, si usted está en el 91, jodió.
0: Si está dentro del 10% más rico de la población, no puede percibir PGU. ¿A quiénes pueden ser? Aquellas personas, ¿no es cierto?, que están pensionadas y además están boleteando y en su boleteo mensualmente están sobre 1.300.000, 1.500.000, 2 millones, eso no pueden percibir PGU.
1: Correcto.
0: Toda aquella persona mayor de 65 años y está dentro del 90% más vulnerable de la población, puede percibir, ¿no es cierto?, la PGU, siempre y cuando esté dentro del 90% más vulnerable de la población, y también haber vivido dentro de los 20 últimos años, de los últimos 5 años, 4 que esté ahí viviendo en territorio nacional.
1: Correcto. O sea, no se puede haber mandado a cambiar para otro lado, ¿ah?
0: No. Hay otros que puedan estar viviendo fuera de las fronteras, ¿no es cierto? Y llevan recién 2 años, ellos no pueden percibir todavía la PGU.
1: Oiga, don Nelson, la verdad que nos ha ayudado mucho el estar con usted en este ratito. Por acá me siguen llegando información. A ver,
2: Minito, yo tengo 62 años. Y quiero saber por qué la AFP me sigue pagándome la pensión si yo ya no tengo, fui pensionada por el gobierno.
0: Pensionarte en buena forma, sacarle el jugo al decreto de 20.500. Pero lo más importante es las personas que están con menoscabo físico.
1: Correcto, sí.
0: Les están cagaón físicamente para que hagan uso y goce de una pensión de invalidez. Y si están cotizando, aprovechar de pedir el aporte adicional. Me ha tocado casos de choferes de transporte, de camioneros, que tienen 30, 40 millones. Y con el aporte los dejo con 150, 170 millones cuando se le pide el aporte adicional.
1: Correcto.
0: Esa gente saltan en una pata y que desconocían todo esto, que no se iban a pensionar con 30, 40 millones, sino que se están pensionando después con 170, 200 millones de pesos. Les cambia totalmente la vida, oye.
1: Oye, es verdad eso, ¿ah?
0: Suena como una fanfarronería lo que estoy hablando.
1: Pero es así. Pero
0: así funciona la cosa.
1: Oiga.
0: Así
1: funciona. Oiga, don Nelson, por acá me preguntan, oiga, soy como dueña de casa, no puedo postular a beneficios por enfermedad. Tengo 62 años. Como dueña de casa, a lo mejor nunca trabajó. ¿Podemos hacer algo ahí? ¿Se puede hacer algo? ¿Se puede hacer esto que hablábamos al principio? A lo mejor de cotizar. ¿Sí? ¿Así es o no? No. Algo me perdí ahí, pero ¿se puede hacer algo
0: Alejandro,
1: ahí? ¿Sí? ¿Me escucha?
0: Nuestra auditora que está haciendo esa consulta y tiene 62 años de edad. Y si nunca estuvo afiliada a una AFP, nunca.
1: Eso es la pregunta.
0: Cuando cumpla los 65 años de edad, o ahora mismo, para que tenga claro, que se acerque a una oficina ahí en Colina que dice Chile Atiende.
1: ¿Ya?
0: Chile Atiende. Se llama IPS, Instituto de Previsión Social. Y aproveche de consultar al tiro, señores. ¿Cuándo yo puedo tener algún beneficio? Nunca he estado inscrito en una AFP. Seguramente le van a decir inmediatamente, señora, que el de arriba le da salud y vida cuando cumpla los 65 años, acérquese para acá con su cédula de identidad actualizada, no vencida. ¿Está claro?
1: Correcto. ¿No quedó clarito eso ahí, don Nelson? Yo le quiero agradecer todas las consultas. Usted nos puede hacer llegar las consultas acá a nuestras amigas que están escuchando a esta hora, porque vamos a estar con don Nelson el próximo miércoles a eso de las 10 de la mañana para que usted pueda hacer las consultas a vía y por haber con nuestro gran asesor, el máster de máster, don Nelson Roa.
0: Ojalá que sea como a las 10 de la mañana, porque esa es la hora que me toca de servirme mi pavo de harina.
1: Hágalo llegar para acá mejor.
0: Vamos a estudiar tu caso, Alejandro, para mandártela por Chile Express.
1: Oye, don Nelson, le quiero dar las gracias por habernos atendido a esta hora. Cualquier
0: oye, Alejandro,
1: cosa...
0: te felicito por tu programa. Qué manera de hacerme reír.
1: ¿Se ríe algo?
0: Me parece mucho, ¿no? ¿Ah?
1: ¿Se ríe algo usted o no?
0: Hasta la hernia se me inflama.
1: Oiga, que le vaya muy bien, que tenga una linda tarde por allá, una tarde lluviosa, me imagino, todavía por allá. Y bueno, y que cuide ahí a su viejecita, como dice usted, para que sí. Se mejore mejor. Ahí, para que esté bien, ¿ya?
0: Ya cumplimos 55, 56 años de casado ya.
1: Ah, bueno, tiene que puro disfrutar nomás,
0: pues.
1: Sí,
0: pero tiene nervio de acero para aguantarme.
1: Oiga, cuídese mucho, don Nelson.
0: La ilustre municipalidad de Los Ángeles está en el Consejo Municipal, ya que hablaron de Consejo Municipal en la mañana, ¿escuchaba ahí?
1: ¿Ya?
0: Le están tramitando para hacerle un monumento a ellos acá en la Plaza de la
1: Oiga, que esté muy bien, don Nelson, un gusto saludarle.
0: Alejandro,
1: que esté muy bien, ¿eh?
0: Siga triunfando y ayudando a toda esa comunidad de la provincia de Chacabuco, especialmente ahí de su capital, Colina.
1: Ah, oiga, mucho. Chao, que esté bien, joven. Ahí estuvo. Ahí estuvo con nosotros. El gran máster de máster, don Nelson Roa, que hoy día tuvimos que sacarlo a esta hora. Perdona a los que querían ahí los mexicanos, pero hay que sacarlo a don Nelson porque es importante que usted, amiga, amigo, aprenda este tipo de cosas. Ya no queremos. Ahí puede mejorar su pensión, sí la puede mejorar. Usted puede optar a la pensión por invalidez, sí lo puede hacer. Y tantas cosas más, amiga mía, amigos míos. Así que un saludo grande para todos. Nosotros les vamos a estar dando el teléfono de nuestro amigo Renato, de nuestro amigo Nelson. Si usted quiere hacer alguna consulta por interno, lo vamos a hacer. Y cualquier consulta usted la puede hacer acá, aquí a la Radio Sembrador, a las 106.7 FM. El próximo miércoles va a estar con nosotros, no se olvide. 12:57 minutos, ya nos estamos despidiendo del programa de día. No hubo mexicano, cabrón. Pero es importante asesorar a nuestra gente acá. Es muy, muy importantísimo asesorarlo. Así que cuídense mucho y tengan una linda tarde. Ya se viene el informativo 14. Se viene el Colina Centro. Se viene el Saltando la Siesta. Se viene el Directo al Sobre. Y tanta cosa más. Se despide su gordito más rico. En grasa saturada. Alejandro Lino Ramírez, que tengan una buena tarde. ¿Sí?
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6: Es la hora 12:58 minutos.
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1: Te indicamos la hora en Radio Sembrador.
2: Es la hora 13:33 minutos.
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1: Es la hora 14 en punto.
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2: Es la hora 14:31 minutos.
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Buenas tardes, sean todos bienvenidos a una nueva edición de Informativo 14 a través de las antenas de Radio Sembrador 106.7 FM. 2:36 PM de este día jueves 30 de julio, a esta hora 18 grados nos acompañan en Colina. Y bien, comenzando con las noticias en el día de hoy. Durante la mañana de este día jueves en Radio Sembrador nos visitó el concejal Gonzalo Torres, quien abordó diferentes proyectos para Colina. En una nueva edición del matinal y el espacio Tu Voz en Colina se recibió la visita del concejal en ejercicio Gonzalo Torres, quien conversó sobre diversos temas de interés para los vecinos de la comuna. Durante la entrevista, el concejal se refirió al esperado proyecto del Hospital de la Zona Norte, señalando que, según lo informado por la ministra Chomalí, esta iniciativa se encuentra priorizada por el gobierno y que dentro de las próximas semanas, junto a autoridades, se realizará un importante anuncio respecto a su construcción. De acuerdo a lo expresado, el futuro recinto hospitalario estaría ubicado a la altura de la empresa Yerdau en la Panamericana Norte, permitiendo acercar la atención de salud a miles de familias del sector. Finalmente, Gonzalo Torres compartió su visión para el futuro de la comuna, indicando que sus grandes sueños para Colina son que deje de concentrar recintos penitenciarios, que el Metro de Santiago llegue hasta la comuna y que el nuevo hospital sea construido en Colina, mejorando así la calidad de la vida de todos los habitantes.

Entre otras noticias, desde agosto se va a incrementar la cotización de previsión. Desde el próximo mes de agosto se va a comenzar a aplicar la segunda fase de la reforma previsional correspondiente a la ley 21.735. Este cambio va a implicar un aumento en la cotización adicional a cargo del empleador que pasará del 1 al 3,5% sobre las remuneraciones sujetas a cotización. Con esta modificación, la aportación total a la previsión social va a ascender al 13,5% mensual. Este nuevo porcentaje tendrá vigencia hasta junio del 2027 y forma parte del cronograma gradual definido por la reforma, el cual prevé que este aporte crecerá hasta un 8,5% en los años venideros. Al concluir este proceso, la cotización previsional llegará a un 18,5% a partir de agosto del 2033. Desde la Asociación de AFP subrayaron que este aumento no representará un descuento adicional para los empleados y que dicho aporte es completamente cubierto por el empleador. Este incremento no se traduce en un descuento adicional para los trabajadores, puesto que es un aporte realizado por el empleador. Es importante destacar que la forma previsional avanza conforme al calendario dispuesto por la ley y prevé un aumento gradual en la cotización para mejorar el ahorro previsional y los nuevos beneficios que ofrece el sistema. Del total de la cotización adicional, un 0,1% se va a seguir destinando a la cuenta individual de capitalización de cada trabajador. Por su parte, un 0,9% va a financiar la nueva cotización con rentabilidad protegida, mientras que el restante 2,5% se va a asignar a la compensación por expectativas de vida y al seguro de invalidez y sobrevivencia. El gremio precisó que la no totalidad del 3,5% corresponde a un nuevo aporte, ya que una porción relevante de este porcentaje financia el seguro de invalidez y sobrevivencia, un costo que actualmente es asumido por los empleadores. La diferencia radica en que desde agosto esos fondos se van a integrar al Seguro Social y serán recaudados por el Instituto de Previsión Social para el Fondo Autónomo de Protección Previsional. Finalmente, esta modificación e implementación de la reforma previsional avanza hacia una nueva etapa, donde el siguiente paso será la definición de los regímenes de inversión, proceso de consulta pública que va a cerrar el 31 de julio.

Durante esta tarde de jueves se va a presentar en formalización el ex administrador de Reginato en Viña del Mar, acusado de malversación y fraude. Este jueves se va a llevar a cabo la audiencia para formalizar los cargos en contra de Claudio Boisier Troncoso, quien fue el administrador municipal de Viña del Mar y exgerente de la Corporación Municipal de aquella ciudad. Actualmente enfrenta una investigación por presuntos delitos de malversación de caudales públicos y fraude al fisco. La denuncia proviene de una acción legal interpuesta por la alcaldesa Macarena Ripamonti en nombre de la Corporación Municipal, en la que se detallan varios incidentes relacionados con el manejo y utilización de los fondos públicos de la entidad. Entre los hechos mencionados se encuentra el pago de intereses y multas ocasionadas por la demora en el abono de las cotizaciones previsionales de los empleados de la Corporación Municipal. Según el informe, desde 2016 hasta junio del 2021, la institución gastó alrededor de 800 millones de pesos por este concepto, tiempo durante el cual Boisier ocupó inicialmente el cargo de gerente general y luego el de administrador municipal, todo bajo la gestión de la alcaldesa Virginia Reginato. El documento también señala que a partir de julio del 2020, el municipio dejó de realizar las transferencias mensuales acordadas a la corporación, las cuales estaban destinadas al pago de cotizaciones previsionales, lo que habría incrementado las multas e intereses que asumió la entidad. Según la denuncia, recibió un monto cercano a los 77 millones de pesos en concepto de indemnización convencional por años de servicio y días feriados pendientes. Es importante recordar que la causa también involucra al exgerente general Leonardo Gálvez Castro. Se menciona en la querella que en agosto del 2018 Gálvez dio la orden de transferir 7 millones de pesos desde la corporación para la adquisición de un vehículo y que Boisier tuvo conocimiento inmediato de esta situación. Posteriormente se intentó regularizar esta transacción como un préstamo, por lo que se ha solicitado investigar tanto la transferencia como las acciones de las autoridades de aquel tiempo. Entre otras noticias, en un nuevo error de gendarmería dejan en libertad a un prisionero en la cárcel de Curicó. Gendarmería confirmó que un interno fue liberado por un error en el centro penitenciario de Curicó, ubicado en la región del Maule, debido a un fallo en el cálculo del tiempo que debía cumplir en prisión. Este incidente fue detectado por la misma institución tras llevar a cabo una revisión de los antecedentes del condenado. Durante esta revisión se encontró que el cálculo de su pena se había realizado incorrectamente, lo que llevó a que el hombre obtuviera su libertad antes de terminar su condena. Esta situación, Gendarmería la comunicó y presentó una denuncia al Ministerio Público para que se inicie las investigaciones necesarias para localizar y recapturar al interno. Además, la institución ha comenzado un sumario administrativo con el propósito de esclarecer cómo ocurrió este error y definir las posibles responsabilidades de los funcionarios implicados. Según lo informado, el caso se descubrió al revisar nuevamente los registros penitenciarios del condenado, donde se corroboró que aún le quedaba tiempo por cumplir de su sentencia. Gendarmería indicó que ya se han activado los protocolos pertinentes y que van a colaborar con la investigación, tanto a nivel administrativo como penal, para esclarecer estos hechos.

Se lleva a cabo una investigación sobre una serie de portonazos y encerronas dirigidas a mujeres en la región metropolitana. Una serie de atracos violentos dejó a tres mujeres como víctimas en la noche en diferentes localidades, específicamente Peñalolén, Ñuñoa y La Cisterna. En el incidente más brutal, cuatro delincuentes irrumpieron en el garage de una casa y agredieron a la mujer mientras ella aparcaba su automóvil. Los autos que utilizaron los ladrones en los tres casos comparten similitudes, aunque no se ha confirmado si fueron perpetrados por la misma banda. El primer caso se registró cerca de las 22:30 horas del miércoles en Villa Parque Vespucio Sur, en Peñalolén. Una mujer que estacionaba su Chevrolet Group blanco cuando un sedán gris acercó marcha atrás, de donde descendieron cuatro asaltantes armados. Los agresores ingresaron hasta el estacionamiento de la víctima, la golpearon y finalmente huyeron en su coche. El subcomisario Jordan Ayala, de la Brigada Investigadora de Robos Metropolitana Oriente de la PDI, mencionó que los delincuentes amenazaron y atacaron para llevarse el vehículo, logrando el objetivo y huyendo en dirección desconocida. Más tarde, en Echeñique con Osa, en Ñuñoa, otra mujer reportó el robo de su automóvil utilizando el método de encerrona. La víctima se presentó en una comisaría y comentó que fue detenida por un coche desde el que bajaron alrededor seis ladrones. Luego de quitarle su automóvil, se escaparon rápidamente. El teniente Javier Bustos Alfaro, oficial de ronda de la Prefectura Oriente de Carabineros, indicó que los criminales actuaron con el rostro cubierto y portando lo que parecían ser armas de fuego. Adicionalmente, se sospecha que los ladrones se desplazaron en un Chevrolet color blanco, lo que podría vincular este robo con el ocurrido en Peñalolén, donde el último incidente tuvo lugar en Lo Espejo con Pérez Román en La Cisterna, donde delincuentes armados, incluyendo un arma larga, realizaron una encerrona a una conductora. En este caso, la víctima reaccionó rápidamente, dio marcha atrás y logró evitar que le robaran su automóvil. Para cerrar este caso, hasta ahora no se han realizado detenciones en ninguno de los incidentes.

Entre otras noticias, homicidio de un joven en Huechuraba. Residentes del lugar señalan el dateo y afirman que los delincuentes festejaron al escapar. Un nuevo robo con homicidio generó gran consternación en la región metropolitana. La víctima, un joven de 23 años, perdió la vida al intentar proteger a su familia en Huechuraba. El incidente se produjo poco después de las 4 de la mañana en la calle Chipana, donde al menos 6 delincuentes armados irrumpieron en la vivienda de una familia de comerciantes con el propósito de asaltarlos. Dentro del hogar amenazaron a una madre y sus dos hijos para exigirles dinero. En ese instante, uno de los jóvenes de 23 años trató de detener el asalto utilizando un bate de béisbol. No obstante, los asaltantes le dispararon y falleció en el acto. Los vecinos de la familia compartieron detalles sobre las circunstancias de este trágico acontecimiento que ha impactado a quienes conocían a la familia, que se dedicaba a importar ropa desde China para venderla a través de redes sociales. Una de las víctimas se expresó diciendo que conocen a la familia desde mucho tiempo e indicaron que son personas tranquilas. La mujer mencionó que en enero pasado la familia había sufrido un robo, lo cual les llevó a pensar que podría haber sido un resultado de un dateo. En enero ya hubo el asalto a su casa porque son comerciantes y ahora vinieron no solo a robar, sino a matar. Por último, se apoya la hipótesis de que todo lo ocurrido se debió a un dateo y se reafirmó que el vecindario es en general tranquilo.

Capturan a 12 grafiteros que rompieron la seguridad del aeropuerto de Santiago y dañaron una aeronave. La Policía de Investigaciones confirmó la captura de 2 grafiteros por haber violado el código aeronáutico en el contexto de una pesquisa relacionada con la vandalización de una aeronave que se encontraba estacionada en el aeropuerto de Santiago Arturo Merino Benítez. La pesquisa, dirigida por agentes del Departamento de Inspección Secundaria, condujo a la detención de estos individuos que, por supuesta implicación en los incidentes, ocurridos durante la madrugada del pasado 1 de junio. Según informado previamente por este medio, un grafitero logró romper la seguridad del terminal aéreo y accedió a la plataforma del aeropuerto para llevar a cabo actos de vandalismo en un avión que estaba fuera de operación y había sido aparcado para mantenimiento. El vandalismo ocurrió en una zona de pista que estaba siendo reparada. Los registros indican que el individuo, que se identifica en sus redes sociales como el Cente, pintó una de las turbinas de la aeronave, la cual no tenía los logotipos visibles, por lo que hasta ahora se desconoce a qué compañía aérea pertenece. Lo único que se sabe es que la aeronave no estaba en servicio activo. La Dirección General de Aeronáutica Civil explicó en junio pasado cómo se realizó el acceso al recinto e indicaron que el individuo habría hecho un agujero en el cerco perimetral para ingresar al área donde se encontraban estacionadas las aeronaves fuera de operación, procediendo a vandalizar una de ellas con grafitis. Además, la DGAC mencionó que la situación fue reportada a la PDI y que se inició una investigación interna para revisar los protocolos de seguridad. En consecuencia, el jefe de la Prefectura de Policía Internacional del aeropuerto, el prefecto Rodolfo Millán, junto al fiscal de Pudahuel, Pablo Alonso, ofrecerán hoy jueves, durante la tarde, los pormenores del operativo que condujo a la detención de los 2 grafiteros. En el ámbito del fútbol, específicamente la selección de Brasil, Carlos Ancelotti, después del fracaso del Mundial, dijo que en televisión que se va a enfocar en jugadores jóvenes para la selección. El entrenador de la selección brasileña, Carlos Ancelotti, expresó durante una entrevista en televisión que la reciente eliminación de Brasil en el Mundial dejó valiosas enseñanzas y que ahora es momento de enfocarse en el futuro incorporando nuevos talentos. Es fundamental reflexionar sobre lo sucedido tras una derrota y dirigir la mirada atentamente hacia lo que viene. Vamos a formar un nuevo equipo con jugadores jóvenes, declaró en una conversación con el Journal National, el noticiero principal de la cadena Globo. El técnico italiano previamente había manifestado su deseo de renovar a la canariña al regresar al país después de un breve descanso tras la eliminación de Brasil a manos de Noruega en los octavos de final con un marcador de 1-2. Ancelotti señaló que este encuentro en el Mundial marcó la conclusión de una era para figuras como Neymar, Casemiro y Danilo, por lo que es preciso enfocarse en el próximo ciclo con talentos jóvenes y limitar la edad de futbolistas de no más de 30 años. Carleto destacó que a pesar de la lesión, la decisión de incluir a Neymar en el Mundial fue la correcta, sin embargo confirmó, al igual que el propio mediocampista hizo recientemente, que su tiempo con la selección de Brasil ha llegado a su fin. Simultáneamente mencionó a jóvenes como Endrick, Estevao, Ryan y Vitor Reis, quienes han llamado su atención para el futuro. Según el director técnico, ya se están realizando preparativos para esta nueva temporada, con la vista puesta en la convocatoria de septiembre, cuando la selección brasileña dispute amistosos frente a Australia e India. El primer gran reto, mencionó, será la Copa América del 2028, para la cual se va a efectuar una intensa colaboración entre la selección y las categorías juveniles, especialmente la sub-20. Durante la entrevista, Ancelotti también se refirió a otros equipos del Mundial, destacando el caso de España, campeona del torneo, afirmando que logró imponerse gracias a una generación sobresaliente de centrocampistas, incluyendo a Rodri, Pedri, Fabián, Olmo, Zubimendi, Merino y Gavi. El entrenador italiano indicó que Brasil debe aportar y adoptar un estilo más vertical, aprovechando la velocidad y habilidad de jugadores como Vinicius Junior, Endrick, Estevao y Rafinha. Finalmente aclaró que sus decisiones no están influenciadas por la opinión pública, sino que se fundamentan en lo que considera más adecuado para obtener victorias, tal como sucedió con la inclusión de Neymar en el partido contra Noruega. En la Copa Sudamericana te contamos la hora del partido que se va a enfrentar O'Higgins de Rancagua versus a Boca Juniors. Hoy jueves 30 de julio, a contar de las 20:30 horas, se llevará a cabo el partido de vuelta entre O'Higgins y Boca Juniors, correspondiente a los playoffs de vuelta de la Copa Sudamericana, que se va a disputar, como les comentábamos, en el Estadio El Teniente de Rancagua. El encuentro será transmitido en vivo a través del canal ESPN y también será disponible en la línea por la plataforma de streaming Disney+. Ambos equipos se enfrentarán este jueves para decidir quién avanza a los octavos de final de la Copa Sudamericana en Rancagua, donde el conjunto chileno buscará revertir la derrota de 1-0 que sufrieron en el partido de ida la semana pasada en Buenos Aires.
El equipo celeste necesita ganar por una diferencia de más de 2 goles para avanzar, y en caso de que el marcador global finalice empatado, la serie se va a definir en una tanda de penales, lo que les va a permitir enfrentarse al equipo paraguayo Recoleta en la siguiente ronda. Los jugadores bajo el mando de Lucas Bobaglio perdieron el pasado domingo en el inicio de la segunda ronda de la Liga de Chilena, cayendo 2-0 como visitantes ante Deportes Concepción, pero el equipo fue visto con numerosas rotaciones. Bobaglio destacó que había algunos cambios planeados desde antes, también en vista de lo que se viene hoy jueves. Hay chicos que se quedaron en Rancagua debido a algunas complicaciones físicas. Mantener el equipo fresco fue el principal objetivo para enfrentar a Boca, ya que estuvo satisfecho con el desempeño de los jugadores en ciertos momentos en el encuentro en Buenos Aires, donde afirmó que en algún instante se logró competir de igual a igual.

0: 18 grados a esta hora tenemos en Colina. Cuando son las 2 de la tarde con 56 minutos, llegamos al término de las noticias a través de Radio Sembrador. No se separa de nuestra sintonía, ya viene Hugo González junto al Colina Centro.
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2: Es la hora 14:57 minutos.
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1: ¡Y ahora sí, cabrón! Aquí estamos una vez más, chiquillos lindos, en este día de... es que uno cae las emociones del viernes, ¿eh? Es que uno va a decir viernes, pero todavía no. No, todavía no, chiquillos lindos. Bienvenidos y bienvenidas a Colina Centro. En este día jueves, con ese gustito viernes, perdón con la sonajera boca, pero hay que sentir el gustito. Sí, pues, hay que sentir el sabor del viernes. Ay, salió raro lo que dije. Así que te acompaño hasta las 4 de la tarde y con buena música. También para que participes con nosotros hasta ahora en nuestro WhatsApp, que es el más 56-966-843914. También con informaciones, datos y también bolsas de trabajo. Y nosotros seguimos con buena música en la 106.7 FM.

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1: Eso es, ya son las 3 de la tarde con 16 minutos. ¡Música de fiesta, Pacha Gancho! ¡Póngale nomás! ¿Por qué? Eso que todavía no se va julio y estamos pensando ya en la fiesta patria. A ver, ¿cómo por qué? Aguinaldo de fiestas patrias para el sector público. Los trabajadores del sector público ya conocerán los nuevos montos que recibirán en el concepto de aguinaldo de fiestas patrias de este año 2026. Luego que entrara en vigencia la ley que estableció el reajuste de remuneraciones para el sector. La normativa publicada en el Diario Oficial tras su aprobación en el Congreso actualizó los valores de distintos beneficios económicos, entre ellos el aguinaldo que se paga en septiembre a los funcionarios públicos. Pero la pregunta, ¿cuánto será el aguinaldo de fiestas patrias en 2026? Los funcionarios públicos cuya remuneración líquida de agosto sea igual o inferior a 1.060.493 recibirán un aguinaldo de 91.682 pesos. En tanto, quienes perciben una remuneración líquida superior a 1.060.493 obtendrán un monto de 63.645 pesos por este beneficio. Ambos valores serán pagados durante septiembre. Los nuevos montos forman parte de la ley 21.806 que estableció el reajuste del 3,4% para las remuneraciones del sector público, incremento que se aplicó de manera escalonada, un 2% desde el 1 de diciembre de 2025 y 1,4% adicional a partir del 1 de junio de 2026. La normativa también actualizó otros beneficios como el aguinaldo de Navidad, el bono de escolaridad, también la bonificación adicional, el bono de vacaciones y el bono mensual. Así que esperemos nomás que nos llegue el aguinaldo, cabrón. Eso es para pegarnos ahí el zapateo nomás. Claro, ya son las 3 de la tarde con 19 minutos. Sigue la música, sigue los éxitos.

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1: Ya son las 3 de la tarde ya con 26 minutos, 3 de la tarde con 26 minutos. Y sí, tengo por acá cierto de los bingos, ¿ah? Sí, ese... Y lo tenía por acá, deme un segundito, mi chiquillo, aquí está, gracias. Sí, recordamos, ¿cierto? Sí, que hay bingos que están suspendidos, ¿ah? El bingo a beneficio del conjunto folclórico Suyay, que se iba a realizar en, para este sábado, está suspendido, ¿ah? Hasta un nuevo aviso. También por acá de otro bingo que se suspendió, que también se iba a realizar en el 1 de agosto, en la sede Ester Alfonso, también está suspendido hasta un nuevo aviso. También otro bingo que se suspendió también del bingo solidario, que se iba a realizar en el casino de Medialuna de Peldehue, también se está suspendido, ya de los bingos que se están... perdón, de... así, bingo suspendido para el fin de semana hasta un nuevo aviso. Lo que sí que... lo que sí tengo por acá de lo tenía por aquí del acá está, de la lota, sí, tengo lota por acá. Así es, gran lota solidaria de Óscar González. Se va a realizar en la sede Gabriela Mistral frente al Colegio Sembrador. Así es, la sede Gabriela Mistral 0363. Valor del cartón, 2.000 pesos. Sí, a partir de las 18:30 horas, ¿ah? Para este sábado 1 de agosto. Y van a ver muy buenos premios, chiquillos, ¿ah? En esta gran lota solidaria de Óscar González. Por acá, cierto, de este evento a beneficio, ayudemos a Beto ahí, el mecánico. Así, para cotizar un examen y volver a ser operado. Para mañana viernes 31 y sábado 1 de agosto a partir de las 5 de la tarde. En el pasaje 2 Norte, 219 Comaico. Sí, van a haber ventas de completos, de papas fritas, hand roll. Van a haber ventas de waffles, así que harta cosita rica, sí, para colaborar, chiquillos. Así que ya lo saben, chiquillos, ahí con los las actividades del fin de semana y también de...

por acá, ¿cierto? De los bingos. Por acá encontré ese mismo. Gracias, amigo mío. Desde Gran Bingo, sí, sí, Gran Bingo bailable para... para mañana, viernes 31 de julio, a partir de las 6 de la, sí, a partir de las 6 de la tarde, en el Casino Medialuna Santa Filomena. Valor de la entrada y cartón, 2.000 pesos. Van a haber muy buenos premios. Y en la música, evolución musical. Y atención, atención, porque así es, redoble tambores. Porque premio mayor, sí es, premio mayor, 500.000 pesos. Así que ya lo saben, chiquillos, ¿eh? Los bingos, flota y actividades para el fin de semana. Nosotros sí vamos a seguir con buena música en la 106.7 FM.

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1: Eso es, la hora pasa, pero rapidísimo, chiquillos. Eso, así me había olvidado de esto, pues,

breve. Empresa del rubro gráfico busca diseñador o diseñadora junior, titulado o titulada de diseño gráfico o técnico en diseño gráfico, con el manejo de Illustrator y también de Photoshop. Sus funciones incluyen creaciones y adaptación de diseños, preparación de archivos para impresión en Plotter, también láser y también de formato DTF. Seguimiento de producción y también actualización de la web y contenido para redes sociales. No se requiere experiencia previa en imprenta. Buscamos ser una persona proactiva, responsable y con interés en aprender y a desarrollarse. Lugar de trabajo en Avenida Chicureo, en ahí Hyundai Paddle Center. De lunes a jueves de 9:30 a 19 horas y los días viernes de 10 a 19 horas. Por acá, ¿cierto? Se necesita asesor o asesora comercial en terreno para formación técnica o profesional en áreas comerciales, ingeniería comercial, marketing, administración de oficinas claro, u otras afines. ¿Eh? Se busca ejecutivo o ejecutiva comercial para asesorar a clientes y promover ahí, claro, promover productos y servicios, generando experiencias de venta y apoyando la instalación de purificadores de agua en hogares y empresas. Funciones principales, asesorar a clientes sobre productos y servicios. También apoyar la instalación de purificadores de agua. Requisitos con un año de experiencia en ventas. También experiencia en prospección y capacidad y adaptación a clientes. ¿Ah? También con licencia de conducir clase B vigente. Residencia en Santiago, también residencia definitiva o vigente o en trámite. Excluyente para los extranjeros o extranjeras. Disponibilidad para trabajo en terreno, condiciones laborales, jornada ahí de 42 horas semanales. Lugar de trabajo en Las Condes. Así es, ahí con bolsas de trabajo que me llegan ahí cada minuto. Música de tango, por favor, Sirijillo. Los amigos del tango los invita a una mateada. Ahí ven a compartir, a conversar, a reír, a disfrutar de lo mejor de nuestras tradiciones. Ahí para que lleve su mate, ¿cierto? Su bombilla. El valor de la entrada es 5,000 pesos. No es necesario que usted lleve su yerba mate, no es necesario. Así que los chiquillos del amigo de tango, ahí tiene de todo. Ahí la yerba mate, ¿cierto? El pancito amasado, la tetera ahí con la agüita caliente. Y solamente usted lleve su matero nomás, su bombilla. Y este evento se va a realizar el 1 de agosto, para el día sábado 1 de agosto, desde las 18:30 horas, en el Instituto Chacabuco, en Colina. Recuerde, un buen mate, una buena conversación. Por una cabeza, tango que me hiciste mal, pero igual te quiero. Medallita de la suerte que te llevo desde niño. Nosotros vamos a seguir con buena música. En la 106.7 FM hasta las 4 de la tarde. En Colina Centro.

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0: Ya son las 3 de la tarde. En 48 minutos, sí, la hora pasa, pero rapidísimo. ¿Qué macho? ¿Qué macho?
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2: ¿Qué así, viste? ¿Qué así?
3: ¿Y cuándo canta Gardel? 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
0: Muy bien, ¿ah? ¿Eh? A ver qué nos dice el informe del tiempo. Que es 18 grados esta hora, chiquillos. A ver qué va a pasar para mañana viernes. Así es, mañana viernes 31 de julio. Nos dice que nublado. A ver, déjenme actualizar bien, ¿eh? Déjenme actualizar bien. F5, ya, ok. Dice nublado con precipitaciones. Con una mínima de 6 grados, la máxima de 9. Y para el día sábado, ya primero de agosto. Nublado con precipitaciones débiles, con una mínima de 6 grados, la máxima de 13 grados. El informe del tiempo para este fin de semana. ¡Se va el chico Julio! Muy bien, ¿eh? Así que saludos para todos ustedes que están a esta hora en sintonía. También por acá, cierto, de... lo tenía por acá. Ese mismo. 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Recuerde que este espacio es absolutamente gratis, ¿sabes? Si tiene algún emprendimiento, algún pequeño local y si quieres dar a conocer, escríbanos en nuestro WhatsApp. Por acá, cierto, de servicio de taxis Colina Centro, seguridad, confianza, recomienda, claro, encomienda traslados dentro y fuera de Colina. 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Ya estamos en casi la quema, chiquillos. Nosotros seguimos con buena música en Colina Centro. 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

0: Acá, en silencio, señor, está en mi programa.
1: Me de más ruido ahora.
0: Ya me voy, cuídense mucho.
1: Ya, córtela usted, córtela.
0: Chiquillos, se llegó la hora de decir adiós.
1: Ya mete más ruido ahora.
0: Cuídense mucho. Nos encontramos a las 6 de la tarde con la música bonita, música romántica del director Sobre. Ya viene la Limburgos con la música del país del norte, mi cuatecito. Bendiciones para todos. Chao.

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1: Radio Sembrador te indica la hora.
2: Es la hora 16 en punto.
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3: Jueves de Mexicano. Ay, así nomás, grita. Ay, sí, este es el día de mexicanos. Agárralo con la mano. No es más así la cuestión, no es más. Bienvenidos a la número uno. Hoy día poniéndole bueno, pues, chiquillos. Aquí en la número uno, Radio Sembrador, ¿eh? No mames, güey. Póntele bueno nomás, ¿eh? Tienes, es que no vamos a comernos unos cacahuates. Unos cacahuates con tamales, ¿eh? Y muchas enchiladas. Uy, así no va contento hoy día. 30 chiquis, mañana canta Gardel, ¿eh? Sí. Mañana te rajas, ¿eh? Mañana te rajas. Que no se te olvide, ¿eh? Ay, ay, ay.
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3: ¡Buen amiguito! ¿Cómo estamos, amigo mío? Un saludito ya a nuestro gran amiguito. ¿Cómo estamos, Juanitos Lagos? Ese es Juanito Lagos, más conocido como el Potro de Colima. Más conocido como la Anaconda del Tranque de San Luis, ¿eh? Un saludo, amigo, amigo. Juanito Lagos, tanto tiempo, ¿eh? Estaba perdido este pendejo. No mames, ¿qué pasa, Juanito? Oye, vamos a ponerle bueno a esta hora. Porque comenzamos con los mexicanotes de día jueves. Como siempre, abre esta. Esta tarde, Cristian Nodal, ¿eh? No te contaron mal este jueves, ¿eh? Comenzamos el Saltando la Siesta. Aquí en tu radio, Sembrador, ¿eh?
5: ¿Y sabes qué?
6: No.

0: Pues andaba buscando mi chula, mi cuate, pero mal que la encontré. Menos mal que la encontré, mi viejo. Ahí lo vemos, mi cuate.
1: Qué bueno que encontró su chula, ¿eh? Marquito todavía no se le encuentra. ¡Saludos, amigos!

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1: Buena, buena, pariosito.
2: Buena, buena, compadre. ¿Cómo estamos, amigo Janito? Un saludo a nuestro amigo Janito. ¡Ay, ese raje nomás, Janito, eh!
3: No quieres que esté.
2: Este es Cristian Castro, el que le gusta al Julito, eh. Me encanta Cristian Castro, eh. Uy, esto es No Volveré.

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2: Está buena la música. Estamos contentos, pero estamos tristes a la vez, ¿eh? ¡Ay, qué buen tema!
3: Pues

0: tenemos 18 grados. Bueno, 17 grados se bajó a la hora recién.
1: Hoy por la
0: 17 grados en nuestra comuna de Colina. Oye, para todas las chulas y los cuates que me escuchan a esta hora, ya te dije, ya tienes que ser un macho, Saca la chula pa' afuera. Sí, sácala a bailar. Me estoy hablando de tu novia, No seas mal pensado.
1: Dicen que estoy bien.
0: Pues vamos con ese temazo. Esto es Pablo Montero. Ay, que me digan viejo. Eso sí que no, Te vas a la chingada. No se puede decir garabato. Muchos mexicanos escuchando esta hora. ¡Ay!

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1: ¡Ay, ay, ay, ay, ay! No, la verdad es que los mexicanos no dicen eso, ¿eh? ¡Ay, así nomás! 4:21. ¡Seguimos acá el día jueves 30! Mañana sí que suena el chinchín, ¿eh? Mañana llega la lana. No, no, lana es otra amiga. Dije lana, no la Ana. Lana es otra, ¿eh? No seas sapo, DJ, ¿eh? Oye, así nomás, ¿eh? 30, sí, chiquillos, hoy día 30 de julio. Ay, ¿qué pasará, Goto? Dijo la abuelita el huevo. Oye, sí. Tenemos una temperatura a esta hora de 17 graditos, como le decía hace un ratito. Mañana viernes se nos viene lluvia. ¡Qué llueva, qué llueva! ¿Verdad que somos mexicanos hoy día? ¡Se me olvidó, güey! Se me olvida de repente. Oye, sí, mañana lluvia. El día sábado dice que también van a haber algunas gotitas por ahí, ¿eh? El día domingo también. El lunes va a estar más nublado que... Más nublado que la cosa. Bueno, va a estar nublado, va a estar... El día martes también y el día miércoles volvimos a las gotitas de la próxima semana, ¿eh? Pero bueno, que sea lo que Dios quiera nomás, ¿eh? ¡Eso! Hoy estaba leyendo acá una noticia sobre... Bueno, nos vamos al mundo del deporte. Así que muchos entienden, otros no. ¿Se acuerdan del arquero del mundial que causó furor de Cabo Verde? ¡Bocina, bocina! Así se llama. No, no es la bocina, bocina. No, la vecina, no. ¡Bocina, bocina! Bocina, el jugador de Cabo Verde, chiquillos, que causó mucho furor. Que llega a Colo-Colo, buscador, según dicen. Según dicen. Oye, pese a este... Bueno, bocina, no has tenido más cuenteados que la... Ay, que llega, que no llega, que no estoy más nervioso que monja con atraso. Oye, si es verdad, no estoy... Estoy más preocupado que cuando mi polola no le llegaba a la rule cuando éramos jóvenes. Oye, bueno, se ha atrasado harto el viaje de él, pero aquí se preguntan por qué se ha atrasado tanto el viaje de este. Si es solamente subirte al avión y venirte acá. Bueno, para los que no sabían, el Bocinha fue una de las contrataciones que especula tener Colo-Colo, ¿eh?

personas ahí que son que están dentro del mundo del deporte dicen que no va a llegar este. Bueno, este fichaje en todo caso, este fichaje es muy bueno porque en realidad es un jugador, no es tan solo porque sea bueno, de que es bueno, es bueno. Pero también tiene muchos auspiciadores, tiene muchos seguidores en su Instagram. Y el tema es que le sirve mucho al equipo que llegue, por ejemplo a Colo Colo en este caso, le sirve mucho en temas de marketing, las marcas y todo el tema. Ha causado mucho furor a nivel mundial, imagínense, ¿eh? A nivel mundial. Fuera de todo eso se ha demorado mucho, ahora no va a llegar, ¿por qué? Esa es la pregunta, pues cabrón, aquí les tengo la noticia, ¿eh? Dice, pese a este contratiempo administrativo, en el entorno, a ver, aquí está, dice, en el círculo cercano de Bocinha, explican la razón que frenó el viaje a Chile, ya que ahora hay nuevas fechas. Bueno, los jugadores, los hinchas de Colo Colo dicen que se vaya luego, ya sé que ya no lo queremos. Se ha demorado mucho. Bueno, otros dicen que hay que esperarlo, si a la final a él le cuesta salir y todo el tema. En el círculo cercano de Bocinha explicaron la razón que frenó el fichaje a Chile y ya te dan nuevas fechas. Bueno, la página As Chile se puso en contacto con el entorno del futbolista al ser consultado sobre una posible caída del fichaje. La respuesta fue categórica ante el entorno. No, dijo. No, para nada. Porque ellos le preguntaron, oye, y ¿era nomás el fichaje, compadre? ¿Cómo diría un buen chileno? ¿Cagó? No, le dijo. No, para nada, dijo. Fue por documentación. Cabo Verde no tiene consulados y se tramita en Portugal, lo que es extranjería. Y como él no es portugués, tarda más de lo esperado. Pese a este contratiempo administrativo, en el entorno de Bocinha esperan resolver el trámite pronto. Estamos tratando de que viaje mañana viernes o el domingo, pero estamos haciendo lo posible para que viaje pronto, ¿eh? ¿Cómo termina la historia? ¿Cómo piensan ustedes que terminará la historia? A ver, Bocinha tenía programado su vuelo para arribar en Chile durante este jueves, pero no tomó el avión. Esta ausencia sorprendió a los hinchas de Colo-Colo y desató una ola de rumores en redes sociales y de envidiosos, porque hay algunos que son envidiosos. Así que ya lo saben, ya chiquillos, papeles administrativos, dicen que es por administrativo. Bueno, eso lo dejo a la imaginación de ustedes. ¿Ustedes creen en el viejo pascuero? Bueno, si creen en el viejo pascuero, tienen que creer en este hombre. Así que el Bocinha estaría llegando el viernes, cabrón, el viernes. Si no llega el viernes, el domingo, si no el domingo, el lunes. Si no el lunes, el domingo. Pero de que llegue el KS Maruyan, llega. Creo que va a jugar un partido y se va a lesionar el hombre. Uy, así nomás con Bocinha para todos los del espectáculo y todo el tema, pues cabrón. Oye, mira, nos vamos a una noticia en realidad, algo media triste, igual estas noticias no me gustan mucho, ¿eh? Mira, defendió a su madre y a su hermano. ¿Qué se sabe del robo en que murió baleado un joven de 23 años en Huechuraba? Sí, nuevos antecedentes se conocieron sobre el violento robo que terminó con un joven de 23 años asesinado durante la madrugada de este jueves al interior de su vivienda de la comuna de Huechuraba. El hecho ocurrió cerca de las 4 horas, esa es la madrugada, cuando aproximadamente 6 sujetos encapuchados saltaron la reja perimetral y forzaron la puerta principal del domicilio. Los asaltantes llegaron en 2 vehículos, un Jeep y un Audi, sin placa patente. Y sorprendieron a una mujer y a sus 2 hijos mientras dormían. Una vez dentro de la vivienda, los sujetos amenazaron a la familia con armas de fuego y exigieron la entrega de dinero. En ese momento, el hijo mayor tomó un bate de madera e intentó impedir el asalto. El hijo mayor sale en defensa de su madre y de su hermano armado con un bate de béisbol de madera. Ahí es cuando le disparan con un arma de fuego, lo que termina causándole la muerte en el lugar, explicó el fiscal Felipe Olivari, de la Fiscalía de Centro Norte. El hermano menor de 20 o 21 años intentó protegerle cerrando la puerta de su habitación, sin embargo sufrió lesiones leves durante el forcejeo con los asaltantes. La madre, en tanto, resultó ilesa. Oigan, chiquillos, qué triste esta noticia, de verdad, qué triste. Bueno, tras cometer el crimen, los delincuentes escaparon con celulares, joyas y más de 1 millón en efectivo, ¿eh? Luego huyeron de ambos vehículos en dirección a Américo Vespucio y hasta ahora permanecen prófugos. Ojalá los pille luego, nomás

0: imagínense una familia trabajadora, quizás estudiaban los chicos durante la noche, y que lleguen delincuentes, chicos, se metan a tu casa, tomen a tu mamá de rehén, a tu hermano. ¿Qué harías tú? ¿Qué harías tú? ¿Te meterías o no? Yo igual me metería, po. Yo igual me daría la vida por mi vieja, o por mi pareja, por mi familia. Yo daría la vida, po. Eso pasó, po. Eso pasó ahora, lamentablemente. El joven trató de forcejear con los delincuentes y resultó herido, amigo mío. Qué terrible para la madre, el hermano, el cargo de conciencia, ¿eh? Bueno, esto pasó en Huechuraba, cosas que están pasando hoy en Chile, y así, puta, que estamos para embarrarnos. Cada día peor. Hoy aquí andan unos delincuentes también, unos no sé cuantitos, leones, escuchaba, veía ahí en las redes sociales. Andan choreando autos, oye, me dan ganas de ponerle un combo en el... Pero cómo, y las mamás están viendo Shirazai, comiendo helado, pues cómo es. Ya, nos vamos a ir con la música, hemos hablado más que la... Y seguimos con la música mexicana en esta tarde. Nos vamos con... ¡Ay! Esto es Pedro Fernández, me enamoré de una mujer casada. ¡Ay, esto sí que es terrible! ¡No manches!
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0: Marianelita. ¡Qué hermoso tema! ¿Quién lo pidió? ¡Qué buen gusto! ¡Qué bello tema! Yo me enamoré de un hombre. ¡No, eso no lo voy a leerlo a la gente! ¡Feliz tarde! ¡Feliz tarde para usted igual, pues, tía Marianela! ¡Muy buenas tardes, Masters de los Masters! ¡Se les saluda! ¡Hola, amigo chinito! ¡Un saludo, compita! ¡Mire este tema! ¡Este es más lindo! ¡Esto es hoy! ¡Por mujeres como tú! ¡Ese es el Pepe Aguilar a esta hora de la tarde! ¡Eso es pura música linda a esta hora, tía Marianelita! ¡Eso!
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0: ¡Vámonos con la buena música esta hora de la tarde! ¡Ay, ay, ay, ay! Ay. ¡Ponle nomás, charrito!
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0: ¡Eso! ¡Uy, nos vamos con este temazo! ¡Esta es la chancla! ¡El chivo a puño de tierra! ¡Este es Ángel Aguilar con Leonardo Aguilar! ¡Qué temazo! ¡Uy, ahí le pongo el tema, amigo chinito! ¡Le mata la de ley de Vicente Fernández! ¡Ahí lo ponemos, eh!

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1: ¡Eso está clarito, eh!
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1: Lo mandó en la hora correcta, Julito Julián, ¿eh? ¡Un abrazo, amigo Julito! ¡Un saludo, compito! ¡Un saludo, un saludo! Hoy ahí está con su bonita voz, este cantante de nuestra comuna de Colina. Compositor, cantante, productor, nuestro amigo Julito Julián.

para todos aquellos que por su posición política, económica o social, mejora la de algunos, se creen superiores y creen que nunca se van a morir los güeyes.

0: 5, padre, se te había pegado la teca. ¡No manches! No ves nada con el sombrero, DJ, ¿eh? Seguimos con la buena música. Este para nuestro amigo Chinito Fuentes.
1: ¿Qué te pasa?
0: Estás llorando.
1: Seguro es por
2: ahora, Nancito, ¿cómo estás?
0: Hola, amigo Julito.
2: Oye, sí, pero me sacaron desfasado. Me sacaron atrasado.
0: Ahora de nuevo, compadre. Parece que también es. Disculpe. Hoy sí, mátala. Sí, pues. Alejandro Fernández a esta hora de la tarde. Bueno, nuestro amigo Chinito, vuelvo a repetirlo.
1: Mortal para los
0: hombres. Amigo mío. Mátela con besos y. ¿Con qué? ¿Cómo que con la
1: amigo voy a
0: con tenura, dice?
1: Consejo.
0: No seas mal pensado.
1: Si quieres disfrutar de sus placeres.
3: Hoy va a ser una tarde ranchera.
0: Eso sí.
3: Amigo Alain.
0: Claro que sí, pues. Hoy es jueves, tenemos ranchera mexicana. Mexicanotes, mexicanatas.

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con un minuto. ¡Oh! Seguimos con la buena música. Mira este temita, tía Marianelita. Esto es caballero. Nada más y nada menos que el Alejandro Fernández, ¿eh? ¡Déjalo!

0: Witty y su temazos mexicanos, ¿sí? Oye, nos vamos a un gran espacio esta hora porque llegaron nuestros profesores. Oye, llegó la hora del programa. ¿Cómo es posible este suceso? Aquí está ya el profesor Ítalo con la profesora María. ¿Cómo están ustedes? ¿Cómo les va, profesor Ítalo? ¿Cómo está?
1: Muy bien estoy.
0: Qué bueno, me alegro. ¿Qué tal la semana, profesor? Cuéntanos
1: bien,
0: un poquito.
1: Bien, la semana difícil, ¿sí? pero bien. Es que estoy en semana de pruebas.
0: Profesor.
1: Sí, no, pero bien todo.
0: Bien, qué bueno, profesora María, ¿cómo está usted?
2: Bien, aquí públicamente hay que saludar al profesor Ítalo.
0: ¿Sí?
2: Porque el día de ayer estuvo de cumpleaños.
0: ¡Qué buena! Qué ¡feliz cumpleaños, muchas profesor gracias. Ítalo! Espero que lo haya pasado bien junto a sus seres amados.
1: Sí,
0: qué bueno, ¿lo pasó bien o no?
1: Sí, muy bien. Mucho bueno. Cariño también de los niños el día martes, que fue donde me festejaron ellos. Y ¿ya? Sí, bien regaloneado me fui.
0: Qué bueno, profesor Ítalo. Me alegro mucho, de verdad. Se lo merece también.
1: Muchas gracias.
0: Gran profesor. Y espero que este año sea mejor para usted.
1: Eso, allá vamos.
0: Eso es. Profe María, ¿cómo está usted?
2: Bien, bien. Ya cansadita, casi viernes, esperando que llegue este fin de semana.
0: No, este día es complicado, el jueves. Yo, ¿cierto?, considero que es complicado.
2: Es intenso, es un día, ¿cierto?, muy largo.
1: Sí, porque está anterior del viernes. El viernes ya el último día uno descansa.
0: Y como que mentalmente ya te encuentras en el viernes, como claro. Que, ¿cierto?
2: Sí.
0: Como que lo imaginas.
2: En ese viernes chico, claro.
0: Claro. Pero oye, qué bueno que están acá, presente aquí. Bueno, y vamos a darle la bienvenida a la gente que está en sintonía,
1: pues. Ya pues. A todos, todas, les damos la bienvenida. ¿Cómo es posible?
2: Este suceso.
0: ¡Un aplauso a este programa! ¿Cómo es posible este suceso de día jueves 30 hoy día, ¿eh?
1: Así es.
2: Terminando casi el mes.
0: Terminando el mes, qué bueno, profesor. Oye, cuéntenos un poquito de qué vamos a hablar de la tarde de hoy día, que la gente igual está impactada, está pendiente.
1: Sí, pues. Ya, es bueno el tema de hoy.
2: Muy bueno, como siempre, tema interesante.
0: Sí, eso sí, pues.
1: Profe, dele.
2: Ya, hoy día le traemos un tema bien interesante que yo creo que todos nos cuestionamos cuando llegamos ya a una edad adulta.
1: Sí, yes, uno, claro. Uno ya en la adolescencia, 18, claro. Incluso 25, uno no tiene como...
2: No piensa en esto, claro. no se lo cuestiona,
1: claro.
2: Sino que ya yo creo pasando los 30 ya empieza uno a sentir ese temor.
1: Yo creo que a los 27 empieza uno ya.
2: Podría ser, sí, cercano ya, claro. A los 30. El tema que les traemos hoy es ¿por qué envejecemos? Hoy queremos conversar sobre qué dice la ciencia,
1: claro.
2: Qué dicen las personas también de que creen por qué envejecemos y le traemos ahí unos datitos también interesantes para compartir. ¿Y cómo podemos ayudar también en esto de la vejez?
1: Eso, pues cómo podemos rejuvenecer.
0: ¡Wow! ¡Qué buena! Miren los datos, anoten todo el lápiz y
1: de
0: papel.
1: De partida, nos ilusionen.
0: No se ilusionen, pucha.
2: Que, yo creo que aquí tenemos como un debate. No sé si todos querrán vivir más tiempo, vivir
0: claro,
2: más años.
0: Es verdad, eso
2: es una
0: verdad,
2: pregunta que uno se hace, ¿cierto?
0: Claro.
2: Bien, pues tenemos que primero hacerle como contextualizar. Nosotros sabemos que todos los seres vivos envejecen, desde las pequeñas plantas hasta un animal enorme. Todos vamos a envejecer porque el paso del tiempo se va notando. Las huellas que deja nuestro organismo, las huellas que tenemos en la propia piel de nosotros se va notando con el paso de los años y por sobre todo también lo es la biología, cómo nosotros vamos cambiando de forma natural, ¿cierto?
0: Claro.
2: Lo interesante de esto es que no lo podemos detener, es algo que va a pasar sí o sí y todos nosotros lo vamos dando cuenta cada cierto tiempo y que esos rasgos se van notando, desde la primera cana que uno le aparece en el pelo, uno ya va sintiendo el paso de los años.
0: Como que te duele la rodilla cuando te está.
2: Claro, te agachas y la espalda ya no te acompaña.
0: Te suenan las piernas.
2: Sí. Ahí es donde vamos notando todos esos cambios. Pero ¿qué significa envejecer? Envejecer es un proceso natural que comienza cuando nosotros nacemos. La gente suele claro. Pensar que uno envejece cuando ya llegan las arrugas, claro. Las canas, cuando ya tiene varios años, pero uno desde el momento de nacer ya comienza a envejecer, desde el minuto que nace.
1: Empieza la cuenta regresiva
2: desde claro.
1: Que uno nace.
2: Desde ahí uno comienza. ¿Por qué? Porque el cuerpo va cambiando y nuestro sistema también va cambiando. Pero cuando uno recién nace, las células cambian, o sea, trabajan a nivel del cuerpo de forma eficaz, de forma eficiente, y con el paso de los años esa eficacia ya no es tan igual. Es por eso que hay personas que a cierta edad se ven con jóvenes, se ven con enfermedades que claro. Pueden tener personas adultas Y como también hay adultos mayores que se pueden ver incluso mucho mejor que uno mismo.
1: Claro, así es.
0: Eso ahí es verdad.
2: Sí, ahí es cuando nosotros vamos viendo los cambios que provoca nuestro cuerpo. Entonces, ¿qué les vamos a hablar el día de hoy? Vamos a hablar sobre por qué, bueno, por qué envejecemos, qué efectos tiene la biología, qué es heredado por nuestras familiares.
1: Ah, mire, qué interesante.
2: Sí, eso es bien interesante. ¿Qué depende de nuestro hábito?
1: Ah, ya. Muy bien.
2: Y hay algunos temas interesantes también que les vamos a ir tratando a medida que va el programa.
0: ¡Qué buena, qué buena! ¿Todos preparados? Tome lápiz y papel también, ya. Por si acaso, le digo, por si acaso.
1: Así es. Profe, respuesta más científica. ¿Usted, yo, usted?
2: Usted, dele nomás.
1: Ya pues. Mire, para entender el por qué envejecemos, hay que entender primero que cada una de nuestras células tiene unos pequeños pelitos alrededor. Y esos pelitos se llaman telómeros. Ya. ¿Por qué uno envejece en sí? Nosotros envejecemos porque la célula no alcanza a recuperarse o a regenerarse. Entonces, cada célula tiene telómeros. Y esos telómeros son como la batería lo que le dice a la célula cuántas veces puede dividirse. Porque cuando uno se hace una herida, ¿cierto? La piel se regenera. Ya, pues, y las células es porque se van multiplicando. Pero es porque esa célula tenía muchos telómeros. Tenía muchos pelitos. Entonces, a medida de que la célula se regenera y se divide y va generando, ¿cierto? Esta como mitosis, ¿cierto?
0: Claro.
1: Entre más se divide, los telómeros se van achicando. Hasta que llega el punto en que ya no tiene pelitos la célula, ya no tiene telómeros. Entonces, cuando se queda sin telómeros, ya no se puede dividir la célula. No puede hacer mitosis. Entonces, la herida te queda más rato abierta, te queda una cicatriz fea. Entonces, con el paso del tiempo va sucediendo eso. Ahora, esto es causado por el desgaste y la pérdida de capacidad de regeneración de nuestras células. Se acortan los telómeros. Y además hay un estrés oxidativo y un daño mitocondrial. Las mitocondrias producen la energía, pero como desecho. Generan radicales libres que quedan como en la estructura de nuestro ADN. Como, digamos, el desecho de, no sé, la bencina en el auto.
0: Ah, ok, ya.
1: Además hay acumulación de células senescentes, que son las células dañadas que ya no se pueden regenerar. La piel las acumula.
0: Yeah.
1: No muere la célula, sino que se queda ahí en estado pausado. Por eso aparecen arrugas, la piel se cae, etcétera, porque son células muertas que ya no se regeneran. Yeah. Y hay pérdida de la homeostasis proteica. El cuerpo pierde la capacidad de reparar y descartar proteínas dañadas, lo que destruye los tejidos y genera la degeneración. También a nivel de hueso es esto. Con las articulaciones, nosotros tenemos como un gel, que es el que suena cuando uno se hace tronar los dedos.
0: Ah, sí, lo habíamos hablado, que claro. Era como burbujitas.
2: Las burbujitas.
1: Claro. Entonces eso también se empieza a desgastar y ahí empieza el dolor de hueso, la rigidez, se empieza a curvar la espalda, etcétera. Ahora, como respuesta fácil de por qué envejecemos, imaginemos con el ejemplo del auto. Imaginemos que el cuerpo humano es como un auto recién salido de fábrica. Al principio todo funciona perfecto, todo está limpio, ¿cierto? Impeque. Pero a medida que pasan los kilómetros o el año en esta ocasión, el motor va juntando hollín, que es ese radical libre que te queda cuando la neurona ya no se puede regenerar. Las piezas de gomas y plástico se desgastan y no se reponen solas, que son los telómeros, ¿cierto? Y algunas tuercas oxidadas quedan sueltas y empiezan a hacer ruido en el auto, arruinando el funcionamiento de las otras piezas que están más sanas. Claro. Y esas células son las células zombies, que son las que ya se transforman en células zombies, se les dice así, porque ya no se pueden regenerar, quedan ahí vagando en tu cuerpo. Sí. Envejecemos simplemente porque nuestra máquina no está diseñada para repararse infinitamente, sino para durar un tiempo suficiente para reproducirnos y crear la siguiente generación. Entonces envejecemos no solamente porque el paso del tiempo, sino que para conservar la vida.
2: Claro.
1: Para seguir procreando.
0: Miren cómo es el tema.
1: Sí, pues.
2: Bueno, los cambios que ocurren, como decía el profesor, a nivel de nuestro cuerpo. La piel, como bien decía, va perdiendo el colágeno y la elastina. Como consecuencia, ahí van apareciendo las arrugas, disminuye la elasticidad y la piel empieza a tardar mucho más en cicatrizar, como dijo el profesor. Como dato curioso en esto, cada cabello tiene su propio reloj también.
1: Sí, pues.
2: Por eso que algunas personas desarrollan canas muy tempranas y otros después de los 60.
1: Hoy yo soy de eso.
2: Sí, hay personas como el profesor Italo, que es muy joven.
0: ¿Ya?
2: Tiene pelos que ya terminaron con su vida útil del color, ¿cierto? Sí, de lo que nosotros cierta. También
1: de
2: habíamos
1: hecho,
2: hablado del
1: en
2: color.
1: En la barba también me salen canas.
0: Oh,
2: y ahí
0: profesor.
2: Empiezan a salir ya los pelos que son con canas, pelos blancos, ¿cierto? Sí.
1: Hay canas verdes que me sacan los chiquillos de acá del colegio también.
0: También van
2: esa,
0: dentro.
2: Esa se las tiñe. En cuanto a los músculos, a partir de los 30 años comenzamos a perder lentamente la masa muscular. Este proceso se acelera si nosotros llevamos una vida más sedentaria. Así que ojo ahí, profe Italo.
1: Mire.
2: La buena noticia es que numerosos estudios muestran que el entrenamiento de fuerza puede disminuir considerablemente esta pérdida, incluso en personas mayores de 80 años.
1: Mire.
2: Así que haga deporte, y ya
0: hay
2: lo hemos
0: hacerlo,
2: dicho.
0: Hay que hacerlo,
1: sí, así es.
2: En cuanto a los huesos, con la edad disminuye la densidad ósea. En la mujer este proceso suele acelerarse después de la menopausia debido a la disminución de los estrógenos. Por ello aumentan las posibilidades de osteoporosis y también de fracturas. Así que ahí es por eso que venden mucho multivitamínico y esas claro. leches especiales para ciertas edades.
0: Mire, pregunta, profesor. Entonces, cuando por ejemplo, las personas se inyectan algo a la piel y se les tiran, las operaciones que se realizan, ¿se inyectan alguna ¿qué se inyectan? ¿Hormona? ¿Qué es lo que hacen ellos?
1: Ácido hialurónico, he cachado yo que se inyectan.
2: Sí.
1: La profe debe saber más.
2: Sí,
1: ¿no?
2: Botox también.
0: Claro. ¿Y eso qué
2: bueno,
0: contiene
2: ahora
0: el Botox? ¿Qué contendrá eso? Que...
2: No sabría decirle específicamente qué tiene, pero lo que hace es... El Botox precisamente lo que hace es inmovilizar el músculo.
0: Ponerlo
2: es como
0: pause.
2: Que lo... Claro, lo adormece. Por eso la mayoría de las mujeres suele aplicarse en la frente... Porque adormece este músculo y lo que uno hace no es que te estire la piel, sino que tú dejas de hacer el movimiento de las cejas. Entonces eso hace que se te vea más liso. Lo mismo pasa en esta expresión y por eso hay mucha gente que se aplica bastante y tiene muy poca movilidad facial.
1: Sí, estiradito.
2: Sí. Y el colágeno, bueno, yo creo que también es una parte que se van colocando las personas, que es lo que es la elastina que le da a la piel, que ayuda a mantener la piel más hidratada y con esa elasticidad que se pierde.
0: Ah, ya. Yo pensaba que tenía algo que ver con la ¿cómo se llama? Con la célula que nos habló.
1: Ya, claro.
0: Claro, y dije a lo mejor no sé.
1: Mire, eso no. Pero por ejemplo, yo tengo acá que hay formas de activar los telómeros.
0: Ah, mire.
1: Se está investigando recomponer o reactivar la telomerasa, que es la enzima que reconstruye las puntitas de estas células.
0: Uy, ¿a qué se llegará eso? ¿A qué quiere llegar la ciencia en esto?
1: Ya, mire, yo hace mucho tiempo leí un libro que yo se los recomiendo a todos, es una saga de libros, son unos bestsellers, que es de Yuval Noah Harari. Es un historiador judío, no sionista, cabe destacarlo, por favor. Y él tiene dos libros que son muy buenos. Están en las cunetas de todas las ferias del país porque fue un bestseller. Muy pocas veces un historiador hace un bestseller. En los libros se llaman Homo Deus y De animales a dioses. Yo tengo los dos. El que me encanta a mí es Homo Deus. ¡Qué libro más bueno! Él hace historia completa. La historia completa es analizar toda la historia desde el inicio de la humanidad y hacer prognosis, que es una proyección al futuro. Solo los historiadores más avesados se atreven a hacer prognosis, porque ¿quién soy tú para decirme el futuro?
0: Claro, claro.
1: No tenemos una bola de cristal. Claro. Solo los historiadores más bacanes se aventuran a hacerlo, porque es muy poco comprable académicamente, intelectualmente, que alguien te hable del futuro.
0: Claro.
1: Ya, Yuval Noah Harari lo hace. Y lo hace de manera magistral, muy buena. Yuval Noah Harari... Nosotros los que estudiamos historia sabemos que la historia es futuro, siempre es futuro. Nosotros estudiamos el pasado para proyectarnos al futuro. Entonces, ¿qué hace este compadre? Él dice que las constantes de la historia han sido tres y ya se resolvieron. El hambre, ya nadie muere de hambre si no está ahí en África. Al contrario, uno muere por problemas de sobrecomida o de problemas de obesidad,
0: claro.
1: ¿cierto? Etcétera. Ya las pandemias, ya nadie... La población no se extingue, no queda en un caos, ¿cierto? Con una pandemia. Si bien es cierto, tuvimos el COVID, duró un año. Y las vacunas las tuvimos en los 6 meses. Los chinos hicieron vacunas a los 2 meses y la comunidad internacional no quería, pero ya las tenían. En cambio, en la antigüedad, en la Edad Media, la peste negra mató al 30% de toda la población europea. Al 30%, o sea, del 100 quedaron 70%. Es tremendo, tremendo. De cada 10 hombres morían 4 con la peste negra. Con el COVID, de cada 10 personas morían 0,5. Entonces, wow, notable ya. Le ganamos al hambre, le ganamos a las pandemias y la guerra también la superamos. Hay el mundo ya no vive 200 años en guerra. No tenemos la guerra de los 100 años, como se llama una guerra de por ahí de la historia. Ahora la guerra se... Ahora Rusia con Ucrania han estado como 4 o 5 años en guerra, pero Rusia o Ucrania pueden terminar la guerra con un botón. El armamento nuclear, ellos pueden ganar la guerra, el tiro. Entonces, Yuval Noah Harari, ¿qué dice? Estas tres constantes ya las vencimos. El humano ya no tiene a qué dedicarse. Antes nos dedicamos al hambre, a la guerra o a la enfermedad. Ya no tenemos, estamos desocupados. ¿Qué nos vamos a preocupar ahora? De la vida eterna y de la solución a las enfermedades terminales. Y él plantea que vamos a experimentar un pic de la esperanza de vida. Nosotros, por ejemplo, acá yo lo tengo, mira. A inicios del siglo pasado, en 1900, la esperanza de vida era hasta los 40 años. Si no moríais en una guerra, moríais por alguna enfermedad, que no había cura, vacuna, etc. A finales del siglo pasado, en 1999, la esperanza de vida era los 67 años. Ya había vacunación, había mejores programas de alimentación, etc. Los niños ya no mueren de desnutrición, la poliomielitis se erradicó, etc. Ahora en el siglo XXI, nuestra esperanza de vida a nivel global es hasta los 73 años, como promedio mundial. Y se plantea que para el siglo XXII, en 100 años más, o como en 70 más o menos, ¿sí? 7, 8, 9, no, como en 80 años más, ¿cierto? Vamos a llegar a los 100 años de esperanza de vida como promedio. O sea, ya no va a ser raro porque ahora vemos una abuelito que pasa los 100 años y es noticia. Claro, sale en las noticias. Sí. Ahora, en 70 años más, va a ser la mayoría de los abuelitos va a pasar o va a morir cercano a los 100 años.
0: ¡Wow! Mire,
2: muchísimos años.
1: Sí, pues así que para allá va la ciencia. Vamos a buscar. La verdad es que vamos a buscar tres cosas según este autor. Vamos a buscar la solución de las enfermedades, la vida eterna y una nueva religión que la va a dar Big Data. Que Big Data es como la IA. Entonces yo no voy a creer ahora en la Biblia. Yo voy a creer en lo que dice la IA. Ah. De hecho, para el estallido social, Piñera y no sé quién la verdad, pero Piñera lo dio a luz, que Big Data arrojó que el estallido social lo hice. ¿Se acuerdan de esa cosa? No,
0: yo no me acuerdo, profesor.
1: Que
0: no
1: el estallido social lo había preparado, según Big Data, el K-pop.
0: El K-pop.
1: ¿Sí? Este actor que trabaja en los 80, que hace el malo también. Juan Herrera.
0: Juan Herrera.
1: Y el amigo de Juan Herrera que hace Yerko Puchento.
0: Ya, sí.
1: Según Big Data, ahí se cae Big Data, pues no podemos estar creyendo en eso. Pues sí, mira, yo respeto mucho la imagen del expresidente Piñera porque encuentro que fue un muy buen político. Sin embargo, le echaron la culpa al estallido social al K-pop. ¿Quién quemó el metro? Las coreanas.
0: No,
1: pues sí, están las noticias ahí, búsquenlo. Entonces uno no se puede fiar hasta el momento de Big Data. Pero para allá va la humanidad. Vamos a ganarle a el cáncer, etcétera. Vamos a ganarle al SIDA. A los 70 años los vamos a pasar, vamos a llegar a los 100. Y le vamos a ganar también, vamos a superar lo que creíamos como que era la religión antes.
0: ¡Wow! Miren qué bien.
1: Eso según un historiador.
0: Es una teoría. Profesor.
2: Bien, pues siguiendo con nuestro tema central, porque envejecemos.
1: Sí.
2: ¿Qué depende de la genética? Envejecer.
1: Buena.
2: Porque siempre nos cuestionamos qué voy a heredar yo de mi familia, ¿sabes?

0: su genética es muy similar. Es decir, que nosotros podemos heredar de un 20 a un 30%, que es bastante bajo, siento yo. Esto significa que la mayor parte depende de factores ambientales y del estilo de vida que nosotros tengamos. Existen genes relacionados con la reparación del ADN, como el metabolismo y la inflamación, que pueden favorecer una vida más larga. Pero sin embargo, tener esos dos genes no garantiza que uno va a tener una, que uno va a llegar a una avanzada edad o que va a vivir igual que el abuelito o incluso llegar bien a esa edad, sino más bien depende mucho más del estilo de vida que nosotros tengamos. De hecho, tenía una profesora de ciencia en la universidad que ella siempre nos decía que la biología a nosotros nos pasa la cuenta. Esto quería decir que depende cómo tú vives, es cómo tú vas a morir. Si fuiste una persona fumadora toda tu juventud, probablemente tú en tu vejez vas a morir por causas a esto.
1: Claro, sí.
0: El alcohol también, que son problemas. O como también lo es el sedentarismo. Claro. Muchas personas terminan muy mal en su vida adulta por haber sido una persona sedentaria por mucho tiempo. Entonces, uno de los descubrimientos que más han sido fascinantes en la última década es la epigenética, que estudia cómo nuestros hábitos pueden activar o desactivar determinados genes sin modificar el ADN. Por ejemplo, dormir bien, alimentarse de forma saludable, hacer ejercicio, evitar el tabaquismo, todo esto pueden influir en el funcionamiento de nuestros genes. Es decir, que nosotros heredamos como las instrucciones de cómo nosotros podríamos vivir de acuerdo a lo que nosotros sabemos, nuestros padres, nuestros abuelos, pero nosotros tomamos las decisiones de cómo llegar allá, claro. Cómo llegar a esa edad.
2: Ya, claro, claro. ¿Consejos? Ah, dele, profe.
0: Bueno, y lo otro, lo restante es que dependía del estilo de vida, como recién lo mencionaba, que es la adecuada alimentación,
2: claro, así es.
0: El ejercicio físico, el dormir. Muchas personas suelen tener la mala costumbre de dormir poco porque sienten que se la pueden, pero al final eso biológicamente sí, pasa la cuenta sí. También. El estrés también es un agente muy negativo para nuestra vejez. Ya que el estrés prolongado favorece la inflamación y altera numerosas funciones de nuestro organismo. Así que también es importante, yo creo, las salidas espontáneas de repente, claro. Juntarse con personas. Hablábamos anteriormente en otros programas que el conversar con otras personas también ayuda a una vida saludable.
2: Claro.
0: Bien. Vamos a unos consejos entonces para ir terminando.
2: Sí, pues yo tengo aquí cinco consejos para cómo ralentizar el envejecimiento. Ya, lo primero, bueno, que entre todo el programa ya lo hemos dicho estos consejos, la verdad. Primero, consúltelo con su médico, sí, con este consejo. Yo lo voy a lanzar, pero no sé si es como, digamos, muy bueno para cierta gente. Miren. Restricción calórica moderada y ayuno. La autofagia. Cuando uno deja de comer, el cuerpo se come a sí mismo. Entonces, ¿qué es lo primero que se va a comer el cuerpo? Son las células muertas. Las células que perdieron su vida útil de regenerarse. Entonces, es un ayuno de unos 2 días, ¿cierto? Deje de desayunar 2-3 días, un ratito, ¿cierto? O deje de almorzar 2-3 días. Vuelve a almorzar al cuarto, después al quinto vuelve a ayunar, no sé, ayuno intermitente para producir la autofagia. Entonces, todas esas células muertas que quedan, que al final se traducen en arrugas, se traducen en piel caída, se las va a comer, po. Se las va a comer el cuerpo, se las va a servir, ¿cierto? Ya, consúltelo con su médico, sí. Ya, número 2, este no tiene que consultarlo con nadie, hágalo ahora mismo. Fuerza más cardiovascular, aumentar la masa muscular, hacer ejercicio, mejora la salud mitocondrial y promueve la síntesis de hormonas protectoras. Tu célula se va a regenerar. Entre más ejercicio, más saludable queda la célula, más joven. Sueño de calidad, como decía la profe, de 7 a 8 horas. Durante el sueño profundo, el cerebro activa el sistema linfático y ese sistema hace que se eliminen las toxinas acumuladas durante el día. Cuando uno descansa, el cuerpo se repara. Entonces, para generar mayor reparación, descanse harto, pues. Gestión del estrés crónico, también lo decía la profe. El cortisol elevado de forma prolongada o a través de los tiempos, ¿cierto? Acelera directamente el acortamiento de los telómeros, de los pelitos de las células. Entre más estrés, menos telómeros. Menos telómeros, menos regeneración celular.
1: Wow.
2: Y dieta rica.

0: En antioxidantes y baja en ultraprocesados. Reduce el estrés oxidativo que daña las membranas celulares y baja tu consumo de alimentos ultraprocesados. Difícil.
1: Sí, eso es difícil, sí, profesor.
0: Difícil. Sí, difícil. Sobre sí, todo que sí. Están en todos lados.
1: Y donde vivimos nosotros, no es como en el campo que claro. Los alimentos tú los puedes cosechar.
2: Claro,
1: como
2: claro, ¿no? Y uno lo que es la comida rápida también, pues al salir del paso sí, uno prefiere la comida rápida.
0: Aparte están en todas las esquinas. Yo, por ejemplo, sí. No tengo locales de ensalada en la esquina. Yo tengo sushi completo.
2: Claro, todo eso.
1: Difícil, pero difícil.
2: Bien, último consejo para ir cerrando. No existe una fórmula mágica para detener el envejecimiento. Pero cada decisión saludable que tomemos hoy es una inversión en nuestra calidad de vida en el futuro.
1: En el futuro. Qué buen consejo.
2: A cuidarse.
1: Qué buen consejo.
0: Eso pues.
1: Oye, profesor, en realidad hoy día, qué programazo. Qué programazo. Tengo un audio, lo vamos a reproducir de
0: ya pues.
2: Sí, vamos.
3: Hola, hola, mis profes. ¿Cómo están? Mi profe Ítalo, mi profesora María, mi Colaín.
1: Hola, hola.
3: ¿Cómo están? Espero que estén bien. Oiga, de lo que están hablando de los genes. Mire, yo tengo una pregunta. Mire, yo, por parte mía, mis hijos, estos me salieron pelados. Estos están pelados, no tienen pelo. Y yo no soy pelado. Por parte de papá y de abuelo, ellos, o sea no son calvos, digamos. Ya. Pero ellos pescaron una calvicie de esos cuando, o sea... Cuando los bautizan con agua hirviendo, que han pelado. Agua, así están mis cabros, pero yo no soy pelado. Y mi hijo me salieron, los dos me salieron pelados. Y lo otro, o sea, la evolución es como uno de un motor o de un auto, como dicen ustedes. Sea para la edad que tengo yo como auto, o sea, hasta edad, y yo estoy convertido en una calcacha, entonces. Un saludo, mi amigo, que estés
0: muchas
3: bien,
0: gracias.
1: Ay, un saludo.
0: Se agradece ahí el humor de Jimmy.
1: No, Jimito siempre ahí con su humor. Una calcacha.
0: Oiga, yo había leído o había escuchado ahí que uno cuando se queda calvo no es porque no le crece pelo, sino porque el hoyito de donde sale el pelo como que desaparece. Cuando uno tiene un pelo, uno tiene un hoyito que se le forma ahí en la piel. Y ese hoyito tiene como una pasta, como una cremita. Y esa cremita es la que desaparece. Pero el pelo sigue estando ahí en el cuerpo. Lo que pasa es que no está abierto el folículo, algo así. Como ese hoyito.
2: Claro, por eso yo creo que lo que es la como el injerto de pelo
0: claro,
2: funciona.
0: Claro, te funciona. Colocan pelo ahí, te injertan.
1: Ah, miren qué buena.
0: En el hoyito ese. Sí, pues, eso.
1: Qué buena, profesor. Ahí está, pero ¿por qué es pelado? ¿No será que el vecino sea pelado?
2: No, recuerde que su hijo heredaron el 20 o 30% nomás de su genética. Así mira, que no dude de su mujer. Las mujeres somos santas.
1: Eso es, profe.
0: Ya pues, muchas gracias a todos y todas. Nos vemos la próxima semana en ¿Cómo es posible?
2: Este suceso.
0: Chao, chao.
2: Chao, chao.

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1: ¡Ay, ay, ay! ¡Ay, no quiero quedarme viejo! ¡No mames, güey! ¡Buenas, buenas! Soy así nomás, amigo mío. ¡Qué buen programazo de los profes, eh! Siempre sorprendiéndonos con sus cosas buenas, ¿eh? Hoy escuchando Karim León. 5 de la tarde, 38 minutos. Nosotros seguimos en la número 1, Radio Sembrador. Oye, con una temperatura a esta hora de 15 grados, comienza a bajar la temperatura, chiquillos. ¡Ay, qué bien! Mexicanote, este mexicanote es muy bueno, ¿eh?
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1: ¡Eso! Para todos los enamorados de Colina. ¡Agarra la chula! Y dale un besito, ¿eh? ¡Sí, güey! ¡Sigue bajo la buena música! Porque llega Cristian Nodal y nos dice que nace un borracho, pues. ¡Ay, ay, ay, nomás, eh! ¡Unos mexicanos hoy día jueves!
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0: Buena, buena, amigo Alain, Burgo Reyes. Oiga, amigo Alain, ¿sabe que fui a almorzar? Y dije, voy a tirarme unos 5 minutos, fui a las 3. Desperté a las 5, justo cuando estaban los profesores. Hace un gran saludo, amigo Alain. Oiga, amigo Alain, ahora que está hablando de los mexicanos, ¿usted sabe por qué los mexicanos no juegan pool?
1: No sé, ¿por qué no juegan pool?
0: Se comen los tacos.
1: Se comen los tacos. Saludos, amigo Jimito. Un abrazo grande para usted, amigo mío. Un gusto escucharlo, un gusto. Qué bueno que haya descansado un poquito, compita. Descanse nomás, descanse, que hace bien para el cuerpo. Aproveche.

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1: ¡Ay, ay, ay, no más, eh! ¡Vamos con este gran timazo! ¡Este es Antonio Aguilar! ¡Ni por mil puñados de oro, eh!
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1: Este grito está re bueno, ¿eh? ¡Ay, ay, ay! Este es Antonito Aguilar, ¿eh?

de más, güey. Acordándonos de todas nuestras mamitas. Y seguimos con Gary Galeano. Porque me bebí tu recuerdo. ¡Para que sufran, mi chula! Y mis cuates también, ¿eh?

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0: Amigo Leín, gracias, gracias por el programa, por esta bonita que estuve yo. Mañana escuchando a amigo Leín, si Dios quiere.
1: Sí,
0: mañana sí que no me quedo dormido ni a palo. Vamos mañana con todo lo que se puede.
1: Déjale, amigo mío, muchas gracias. Ay, así yo me comienzo a despedirme. Ay, así nomás. Qué buen programa para todos ustedes, ¿sí? Muchas gracias por estar en sintonía de nosotros. De mi programa, ¿eh? Oye, espero que tengan una linda tarde. Cuídense mucho. Que Dios me los cuide mucho a todos. Los quiero mucho. Y nada, pues nos escuchamos mañana a la misma hora y en el mismo día, ¿eh? Sí, mañana estamos con Cumbia Ranchera. ¡Ay, ay, ay, ay, ay! Parece que va a estar bueno, ¿eh? Reguetón de cerro y todas esas.
0: Pero amigo Leine, ¿qué quiere más? ¿Al Rorro o a mí? Diga el tiro, a ver, ¿a qué quiere más?
1: ¿A qué? ¿Qué me dice? No, yo los quiero a los dos por igual, pero a ti te quiero desde mucho antes. Como dice el comercial de Luchetti. Oye, cuídense mucho, chiquillos. Hoy un agrado haber estado con ustedes ahora sí, fuera de toda broma, ¿eh? Mañana vamos a estar en la misma hora y en el mismo día. Recuerda, estamos en tu Saltando la Siesta de la Tarde. Allá fueron mexicanotes, mañana reguetón de cerro. Sí, pues, y cumbia ranchera. Oye, cuídense, que tengan linda tarde, linda noche. Chao, chao, mis niños hermosos, mis niñas hermosas. Gracias por su sintonía. Hasta pronto. Los dejo con el Huguito González. Chau, chau, pe.

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2: Es la hora 17:55 minutos.
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0: Ahora sí, ya son las 6, sí, ya son las 6 de la tarde con 7 minutos. Aquí en el día jueves de música bonita, música romántica. Saludos para todos ustedes que están a esta hora en sintonía. Y como siempre, estas lindas canciones. Y también para que participes con nosotros y pidas estas canciones. Más 56-966-84-3914. También para que, si usted quiere programar música del recuerdo, hágalo también, ningún problema. Por eso que se llama Música Bonita, Música Romántica, del directo al sobre. En este día jueves, con el gustito a viernes.
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0: Sí, escuchamos ahí a la gran Natalia Lafourcade, en el 2000.
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0: Y nosotros vamos a seguir con música bonita, esta vez música del recuerdo con el gran Nino Bravo. Es el viento.

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0: Qué linda canción, ¿eh? De Camilo VI y Lani Hall. Corazón encadenado, aquí en el jueves de música bonita, música romántica. También para que participes con nosotros, ¿eh? En nuestro WhatsApp.
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0: Sí, me pedí una canción de quién, de Luis Miguel junto a la gran Sheena Easton.
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0: ¿Se lo tiene por ahí, mi querido DJ Chanchito, en nuestra base de datos? Excelentísimo.
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0: Por acá también
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0: Oye, parece que están penando acá.
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0: Debe ser el gran jefe por acá, ¿eh? Gran jefe, ¿le gusta la música? Está bonito, ¿no? Sí, muy bien, ¿no?
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0: A ver, ¿qué pasó, amigo mío? Por acá de nuestro amigo acá de... ¿Qué pasó aquí? Eso, a ver, ¿qué pasó, amigo mío?
2: Hola, mi guacho. Aquí estamos, mi guacho. Mi guacho. Con Armando. Mi guacho. Cómplice de la madre. Amaste así.
0: ¡Qué pesado! ¡Qué pesado! También por acá de... Sergio Dalma también, ¿eh? Por favor, mi querido DJ Chanchito. También por acá, sí, más adelante voy a estar... programando los clásicos de siempre. Vámonos más a la música. Esto es el jueves de música bonita, música romántica. Y aquí está Luis Miguel y junto a la gran Sheena Easton. Me gustas tal como eres.

Sigamos con los duetos a esta hora aquí en la 106.7 FM. José Feliciano. Y junto al gran José José, por ella.

0: qué linda canción, ¿eh? Por ella. Disculpen. Que, ay, son lindas canciones para todos ustedes que están a esta hora en sintonía. Saludos para Juanito, mira, apareció.
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0: Oiga, pero.
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0: Oiga, pero yo no soy
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0: Oye, va a ser ese rucho, va a cerruchar al Armandito el día domingo. Pero, oiga, lo que sí, no voy a sacar pecho, voy a sacar guata para mi compadre Jalén. Gracias, amigo Juanito. No, pero se las manda como locutora, se las manda. Así que voy a decir al jefe: jefe, contratación al tiro. Juanito, busque el serrucho y estamos listos.
2: ¿Qué pasó? Sí, que sacar guata, porque así como estáis comiendo sopa y pilla, vaya a quedar con guata y pasado aceite, guatón y la...
0: ¡Ya! Mire, nenito, esto es solo cuestión de peso. Ay, como le digo yo, está hablando muy fuerte. Vamos a seguir con las canciones y con los duetos, ¿ah? ¿Dónde lo dejó DJ la canción para dejarlo ahí, la parrilla musical? Entonces, ya programea esa canción. No, pero ¿cuál? Pues ese mismo, pues ya. Ya, ese mismo, ya. ¿Qué pasó?
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0: Ya, hombre. Oh, qué pesado. Deje hablar muy fuerte. Hablando fuerte. Ay. Emilio José, ya, perfecto. Emilio José, ahí voy a estar programando. Vamos con un dueto más, ¿cierto?

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0: Así que saludos para todos ustedes, chiquillos, que están a esta hora en sintonía. En este jueves de música bonita, música romántica. Sí, también para que participes con nosotros, ¿eh? En nuestro WhatsApp, más 569-6684-3914. Así que, sí, tres canciones de con el mariachi ahí. Eso.
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0: Sí, me piden por acá una linda canción de Joan Manuel Serrat. Por acá, cierto, de Emilio José, Nuestra Playa. Así que ahí voy a estar programando sus canciones a esta hora aquí en el jueves de música bonita, música romántica. ¿Qué pasó, amigo mío?
3: Amigo Alain, le pido un favor, oye, amigo Alain, Alain, ¿por qué no pone la ranchera Juan Charrasqueado? Me lo dedicó mi nieta y me sabe mucho el recuerdo porque hace como una semana que ya no la veo. Por favor, amigo Alain. Vale, gracias.
0: Oiga, yo me pregunto, Juanito, ¿qué se tomó hoy día? Oiga, si yo soy el Huguito, ¿cómo que el Alain? No, algo le dieron al Juanito. ¿Qué le dieron a qué? Esto no es manzanilla. No puede ser que una manzanilla sea tan verdosa. Ay, Dios mío.
4: 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Hicimos práctica.
0: De cantarte, Marquito.
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0: No, sí, de cantante, lindo, de cantante.
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0: No, sí, ni para cantar.
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4: si
0: se la...
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0: Está para ir a la...
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0: Hay una interferencia acá en la radio.
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0: Está
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0: No, sí, debe estar curado.
6: Oye, yo creo que tiene una voz testicular. Una voz testicular. Yo creo que está bien. Si se escucha mal en la casa es porque los parlantes están malos. Dile que si no lo deja ver la pared, que la corte, que la corte, que la rompa.
0: ¿Qué me hizo ahogar?
3: Chuta, mil disculpas, amigo Huguito, mil disculpas, amigo Huguito, mil disculpas, viejito, disculpe, amigo Huguito, por favor, ¿me puede poner la ranchera al Juan Charrasqueado? Me lo dedicó mi nieta, porfa, me sale recuerdo. Que no me deja verte. Debe caer.
0: No, si hoy día estamos de karaoke.
3: Por obras del amor.
0: Amigo. Finísimo.
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0: Ahora que cae el ternino.
3: 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Por obras del amor.
0: Ay, le pega la cantada. Eso, un aplauso. voy a disfrazarme de Don Francisco hoy día. Hoy día voy a ser Don Francisco. ¿Cómo? A ver, ¿cómo que Don Chanchico de Gracia?
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0: A ver, nuestra amiga María Aguilar dice, a Viña, sí, a Viña de toda manera. Yo creo que Jimmy va también va a cantar, a ver.
8: No, si canto bien, pero se me escucha como la
0: wea. ¡Ya, pero hombre!
8: Pero
0: mejor termina
8: ahogado.
0: No, ya, pues. Ya, déjate.
8: 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La pobre guata.
7: Yo sabía que el Jimmy iba a salir con esa porque le gusta tocar la corneta.
0: ¡Ya, bro! ¡Bravo! Oiga, va a hablar el gran jefecito, un poquito, conviértese. Oiga, el lunes me van a echar.
7: Y la pela también.
0: ¡Ya, bro! Póngase serio, si esto es música bonita. Yo no le sé ni siquiera ni el Armando los días domingos. Ya, la última.
7: Está hablando el flaco, ¿eh? El flaco, ¿eh? No tiene guata. Yo creo que el cinturón es muy grande.
0: No hay caso. La música mejor. A las 7 de la tarde, el 2x1. Joan Manuel Serrat nos canta Penélope. Conocí una amiga que se llamaba Penélope, pero hasta ahí nomás.

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1: 10 minutos y ya nos separan de las 7 de la tarde, ¿eh? Así que, ¿qué pasó, amigo mío?
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1: Oiga, pero ¿cómo?
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1: Eso sí, muy bien, muy bien.
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1: Mire, se la manda con un poquitito de eso del ladrillo, se gusta que canta finito. No creo que el Juanito que se mande un navegado hoy día muy temprano. Pues. Sí, discúlpeme que Jimito tiene un problema digestivo, por eso que se fue un escape. Ay, recuerde que a las 6 de la, sí, a las 7 de la tarde con el 2x1. Aquí en la 106.7 FM. Música bonita, música romántica.

0: Ahora, Huguito, si quiere, le canto una canción en vivo y en directo para que usted lo escuche. Pero usted nomás me dice.
1: Ese Juanito, no, saludos para ti, Juanito, de verdad. No, si lo está pasando de maravilla con la música, eso es lo importante. Eso sí, guárdeme un navegado para la tarde. Seguimos aquí en la 106.7 FM. Aquí está Albert Hammond. Ansiedad.

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11: Es la hora 19, 2 minutos.
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3: Ya, chiquillos, ya estamos de vuelta aquí en el jueves de música bonita, música romántica. Vamos a comenzar entonces nuestro bloque del 2x1, ¿eh? Así que también para que participes con nosotros, ahí para que pida sus canciones en el más 56-966-84-3914. Más 56-966-84-3914. Y sí, en un ratito más, cierto, también se viene el espacio del comercio colaborador y también las actividades, ¿cierto? Los bingos del fin de semana. Así que no os preocupéis. Vamos a comenzar entonces con dos canciones de Emmanuel. La primera canción, Tengo Mucho Que Aprender de Ti. Y después, Con Olor a Hierba. Comenzamos entonces el 2x1 aquí en Directo al Sobre.

0: Ya son las 7 de la tarde, ya con 14 minutos aquí en la 106.7 FM. Recuerde participar con nosotros a nuestro WhatsApp para que pidan sus 2x1. El más 56 966 84 39 14. ¿Qué pasó, amigo mío? Deme un segundito. Ahí sí, ahí sí. ¿Qué pasó, amigo mío?
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0: No, sí, estamos de karaoke.
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0: Estamos de karaoke.
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0: Para decir otra cosa con el cuerpo, ¿eh?
2: Quisiera escuchar el 2x1 de. De Marco Antonio Solís.
0: Ah, mierda.
2: Gracias.
0: Marco Antonio Solís, ¿eh? Muy bien, ¿eh? Así que ahí voy a estar programando a Marco Antonio Solís, amigo Marquito. ¿Qué pasó?
2: Juguito, con mucho respeto. Dígame. Ya me despido, me estoy tomando un vinito con bebida.
0: Ajale.
2: Y ojalá que mañana lo volvamos a ver si, a escuchar, si es que Dios así lo permite, porque eres el que sabe y eres el que manda. Nosotros somos nada para él.
0: Es
2: y
0: verdad.
2: Gracias por haber escuchado, por tener paciencia, por haber escuchado, Huguito.
0: No, sí,
2: saludos a su familia y que ustedes también,
0: gracias.
2: Que lo pasen bien el lunes, si Dios quiere, los volveremos a escuchar.
0: Oye, pero
2: que
0: mañana,
2: estén bien, pues. Muchas gracias por haberme escuchado y que lo pasen bien, pues, chiquillos. Yo voy a seguir aquí con mi rumbita, tomándome un vinito con bebida.
0: Muy bien, ¿ah?
2: Y el lunes los volveremos a escuchar.
0: Oye, pero ¿cómo que
2: adiós, Radio Sembrador, mañana, el lunes. Los escuchamos si Dios quiere.
0: Ok, pero ¿cómo que el lunes? No creo que mañana va a estar de parranda. Por lo que, no lo digo yo, por lo que me han contado que el viernes se le moja la canoa. No creo, usted no es así, Juanito. No creo que sea así. No.
3: El viernes, vos, enchúfate, vos, planche capo. Está haciendo mal el licor de jote, oye.
0: No, el jote sí le está pegando fuerte los sentimientos. Nuestra amiga María Aguilera dice, ya, pues no maten la música. Ya, dos canciones de quién, de Miguel Bosé, ya. Primera canción, Amiga, y después Te amaré, lalari. ¿Qué pasó?
2: Ay, no soy así, pues viejo, puta, se me olvidó que mañana es viernes, hermano. Se me olvidó que mañana es viernes, Huguito, puta, perdón. Lo escuchamos mañana, si Dios quiere. Oye, Huguito, ¿por qué no me coloca una música de Manolo Otero, que me encanta como canta Manolo Otero?
0: Manolo Otero.
2: Para recordar a mi vieja, porfa.
0: No hay problema, ahí voy a estar programando a Manolo Otero, así que, oiga, yo creo que solo el síntoma del Alzheimer, perdóneme. O le está pegando fuerte el jotecito, creo que ahí algo está pasando con los síntomas. ¿O no, compadre? ¿Qué?
3: No, ya tenés que ser hasta el lunes ya.
0: ¿Por qué?
3: El lunes lo escuchamos, así que ya no.
0: Ay, Dios mío, señor. A ver, ¿qué? Deme un segundito. ¿Qué pasó?
2: Oye, amigao, ¿acaso este nunca le ha puesto?

0: dos lindas canciones de Miguel Bosé, así que no, sí, lindas canciones, ¿eh? ¿Qué pasó, amigo mío?
1: Pero siempre todo con respeto.
0: Exacto.
1: A mí me gusta respetar a la gente de la radio, porque la gente de la radio es lo importante para nosotros, la arena en el corazón.
0: Eso sí.
1: Y lo hacen vivir mejor, lo hacen vivir mejor con su alegría, con su música. Música alegre, música triste, música romántica, música ranchera y de todas las músicas, por ganchito, queremos hacer.
0: Sí, bueno.
1: Saludo a mi hermano Abraham, a lo mejor me está escuchando porque recién me envió un mensaje. Abraham, saludos para ti, Abraham, saludos, recupérate luego, viejo miércoles, ahí te quiero ver de nuevo.
0: Ajá.
1: Caminando, yo sé que tuviste tus problemas, pero queremos hacerle, hay que seguir adelante, hijo. Te quiero mucho, hermano. Sigue adelante, yo sé que me estás escuchando a lo mejor. Por eso me enviaste un mensaje recién, ¿no? Un mensajito. Saludos también a todos los de ahí, de donde vive mi hermano Abraham. Chao, cuídense, que los vemos, cuídense, que estén muy bien.
0: Eso es, sí, con fe y esperanza nomás, Juanito, eso es lo importante, con fe y esperanza. Ya, para usted, amigo mío, Juanito, dos canciones le voy a regalar, de Manolo Otero. Bella Mujer, la primera canción, y después Soleado, para recordar a su querida, su querida mamita. Vámonos más, el 2x1, aquí en el Jueves de Música Bonita, Música Romántica.

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25 minutos ya nos separan de las 20 horas. Sí, ya se viene también nuestro bloque de los clásicos de siempre. Nuestra amiga María, que es cierto, me piden dos canciones de José José, ningún problema. Así que ya está ahí en nuestra base de datos, cierto, ya en nuestra parrilla musical. Así que ya ahí, paciencia nomás, y tenemos mucho tiempo, ¿eh? Así que tenemos tiempo porque igual, uno igual dice el tiempo avanza pero deprisa, pero uno igual no hay que pensar tanto en el tiempo, sino disfrute. Lo importante es disfrutar y también, como ya siempre he dicho, disfrutar de la buena música y de la mejor compañía, ¿eh? Así que, claro, uno no siempre nos damos cuenta en la hora, a qué hora es, que aquí, no. Hay que disfrutar, eso es lo importante, ¿ya? A ver, dos canciones de Marco Antonio Solís y después de José José. Perfecto. A ver, ¿qué nos dice nuestra base de datos? O me voy o te vas, ya. Y después, Extrañándote. Dos canciones a esta hora aquí en Directo al Sobre.

0: Dos canciones del gran Marco Antonio Solís. Y aún sigue vigente ahí, va a los escenarios en diferentes países. ¿Qué pasó, amigo mío? Sí, ya se vienen las dos canciones de José José.
1: Huguito, un saludito para mi hermana Lidia, Lidia Díaz, que vienen viajando desde Lota.
0: Déjale.
1: Ya están acá en Colina. Un saludito para mi hermana, que la quiero mucho con todo mi corazón.
0: Qué lindo.
1: Y que estén bien estos días que van a estar acá en Santiago, y ahí vamos a hacerle algo el fin de semana para que disfrutemos, si Dios así lo permite.
0: Buenísimo.
1: Gracias, Huguito. Un saludo para la Lidia Díaz.
0: Muy bien, pues un saludo ahí para su linda familia, pues, amigo Juanito. A ver, ojalá que haya un asadito, ojalá. A ver, nos dice que, a ver, dicho chito, usted me dice. Ah, ya, excelente. Dos canciones de José José. La primera canción, Lo Dudo, y después, La Nave del Olvido. Porque esto es el 2x1 de la música bonita, música romántica.

0: Dos lindas canciones del gran José José. Mi querido DJ, usted me dice, ya estamos ya como apretaditos de la música. Sé que ya se vienen los clásicos de siempre. ¿Concluimos entonces? Ya, perfecto. Usted me dice, mi querido DJ, sabe, hay tanta música que quedó pendiente, ¿eh? Eso sí, quedó pendiente, es que son los pedidos musicales, ¿eh? Así, muchas gracias a toda la gente que está en esta hora en sintonía con los pedidos musicales, siempre participando a esta hora en el más 569-6684-3914. Lo que sí, sé que quedé pendiente ahí con el espacio de los bingos, ¿cierto? Lo que sí, ¿Dónde lo dejó DJ? ¿Dónde lo dejó? A ver, sí, por favor. Ah, perfecto. Sí, recuerde que los amigos del tango los invita a una mateada. Así es, para este sábado 1 de agosto a partir de las 18:30 horas en el Instituto Chacabuco. El valor de la entrada, 5.000 pesos. Lo único que tiene que ahí llevar, cierto, su mate, su bombilla, porque los amigos del tango tienen la yerba mate, va a llevar ahí la tetera con agüita caliente, cierto, y cositas ricas para que usted disfrute, amiga, amigo. Y como dice el buen refrán, un buen mate, una buena conversación, chiquillos, ¿eh? También por acá, de los bingos, ¿eh? Los bingos sí, para el fin de semana, solamente, ¿dónde está la...? ¿Dónde lo dejó DJ, por favor? Ese mismo. Sé que hay bingos que están suspendidos, está un nuevo aviso. Bingo bailable, sí, gran bingo bailable a beneficio de Emily para mañana viernes 31 de julio a partir de las 6 de la tarde en el casino Media Luna Santa Filomena. El valor de la entrada y cartón, 2.000 pesos, ¿eh? 2.000 pesitos ahí de la entrada, ¿eh? Con derecho a 10 juegos, ¿eh? El premio mayor, 500.000 pesos. Buen premio. Y en la música va a estar Evolución Musical. Así que ya lo saben. También por acá, de Gran Lota Solidaria de Oscar González, ¿eh? La sede Gabriela, sí, la Gabriela Mistral, 0363, frente al Colegio Sembrador. El valor del cartón, 2.000 pesos, ¿eh? Van a haber muy buenos premios, sí, a partir de las 18:30 horas, ¿eh? Recuerde, para este sábado 1 de agosto. Por acá también, cierto, de ayudemos a nuestro amigo acá, de este evento a beneficio, ayudemos al Beto, así es, el mecánico Beto, para cotizar un examen y volver a ser operado. Van a haber ventas de completos, papas fritas, hand roll, waffles y hartas cositas ricas para que usted ahí disfrute, cierto, de estas cositas ricas y también a colaborar de nuestro amigo ahí, el vecino, el Beto ahí, el mecánico que necesita urgentemente de estos exámenes y también de ser operado. Para mañana viernes 31 de julio y sábado 1 de agosto a partir de las 5 de la tarde en el pasaje 2 Norte 219 en la población Comaico. Así que ya lo saben, chicos. Hola, buenas tardes. ¿Podría poner una canción del grupo Los Beatles? De... qué dependiente, amiga mía. Amigo... sí, amiga o amigo acá, ¿cierto? Sí, voy a quedar pendiente, que quede ahí con la hora bien apretada, ¿ya? Pero, DJ Chachito, por favor, anote, por favor, de los Beatles, ¿ya? Así que voy a quedar pendiente ahí con los Beatles. Así que no se preocupe, de verdad, nuestro amigo o amiga, ¿cierto? Que me mandó hace ya unos segunditos el mensaje a través de nuestro WhatsApp. Porque ahora ya se viene ya los clásicos de siempre. Chiquillos, vamos a una pausa y a la vuelta seguimos aquí en Directo al Sobre. Ya volvemos.
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1: La hora en Radio Sembrador.
3: Es la hora 19, 59 minutos.
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